0: Es la hora rock and pop. 9:07 minutos.
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0: Temperatura pop. Temperatura rock and pop. En Iquique,
1: 19 grados.
0: Y en Santiago,
1: 17 grados.
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0: Son las 10 de la noche.

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0: Temperatura rock. Temperatura pop. Temperatura rock and pop. En Santiago,
1: 15 grados.
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Es la hora Rock and Pop. 11:05 minutos.

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0: Temperatura rock. Temperatura pop. Temperatura rock and pop. En La Serena,
1: 13 grados.
0: Y en Santiago,
1: 14 grados.
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0: Es tu hora en rock and pop. 12:05. 2, 3.

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1: Ahí vamos.

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0: Es tu hora en Rock and Pop. Faltan 2 minutos para las 4.
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0: Es la hora rock and pop. Faltan 2 minutos para las 5.
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2: Es tu hora en Rock and Pop. 3 minutos faltan para las 6.
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0: Temperatura. Rock and Pop. En Concepción.
1: 9 grados.
0: Y en Santiago.
1: 9 grados.
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0: Es tu hora en rock and pop. Falta un minuto para las 7.
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2: Último esfuerzo en esta mañana de 17 de septiembre. Vamos que se puede. Último programa para darle esa bienvenida al 17, 18, 19, 20 de septiembre. Este año, semanita corta para el 18, pero lo vamos a disfrutar igual con DJ Secos. Solemos decir, si van a tomar, dejen las llaves. Buenos días, buenas tardes, DJ Secos. ¿Cómo estás tú? Okay, excelente, con ánimo, con ánimo. Hoy además es la fiesta aquí. En la radio, la fiesta del 18, donde DJ Seco baila hasta abajo por un pedazo de torta. Lo que hacemos aquí por la comida. No, el año pasado que eso hicieron un sorteo como pasajes a Buenos Aires, sí, y no lo ganamos nosotros, lo ganó nuestro querido Kevin Beazo, ¿no? Nuestro programador, él baila hasta abajo, DJ Seco. Él baila hasta abajo. Ya. Yo no sé si logre, pero DJ Seco me va a representar en la fiesta de la radio hoy día que va a empezar a la 1 de la tarde. Ahí te quiero ver. Nosotros saludamos a todos nuestros auditores. Hoy tendremos un programa diferente, más llevado a los panoramas, al entretenimiento, a pasarlo bien en este día que debió ser feriado. Vamos a partir con buena música, ¿te parece? Ya, partimos con Icona Pop. Esto es I Love It, aquí en la Rock and Pop.

Ya lo decíamos, 17 de septiembre, y te quiero contar que hoy debió ser feriado, más no lo es. Sí, se nos viene el feriado del 18 y 19 de septiembre, que tendrá cambios en el funcionamiento de supermercados, grandes tiendas, transporte y otros también. Te quiero dar algunos datazos para que tú lo sepas y lo vayas anotando tan temprano. Mira, las bencineras van a seguir funcionando de manera normal durante toda la celebración, al igual que sus servicentros. Sí, sí, ese completo va a estar, va a estar. Manda saludos también al funcionario del servicentro que tuvo que le tocó el 18 y 19. Mira, va a estar también abierto el aeropuerto de Santiago, que proyectan un flujo de más de 472 mil pasajeros que van a estar entre el 14 hasta el 20 de septiembre dando vueltas. Así que paciencia, se recomienda llegar con antelación. El comercio en estas fechas, el supermercado, grandes tiendas y otros van a tener que permanecer cerrados 18 y 19, excepto restaurantes, clubes, espectáculos en vivo, discotecas, pubs y casino. Y puede abrir el negocio de la esquina, ¿te acuerdas que lo hablamos? Siempre y cuando esté atendido por el dueño o su hijo que le tocó el cacho de atenderlo. Dígale que le fíe. Mira, te quiero contar que se estima que más de 200.000 personas van a pasar por los terminales en estas fechas. Terminales de buses y de trenes, tanto en Estación Central como el servicio de NOS, va a funcionar cada 12 minutos. Mira qué buena onda, con trenes dobles durante los feriados. Rancagua tendrá mayor capacidad y Santiago Chillán va a contar con 4 servicios por sentido. Por otro lado, el transporte, Metro va a tener mayor oferta desde el mediodía del 18 de septiembre hasta las 23 horas durante estas fechas, para que le pongan ojo. Habrá servicios especiales desde Parque O'Higgins y Rondizón y donde están las fondas. Las farmacias de urgencia van a funcionar con normalidad, mientras que las normales deberán cumplir con turnos. Y los detalles, minsal.cl. No falta que quiera la farmacia de Días y Secos. Y los almacenes de barrio, como yo te decía, aquí informan que pueden ser atendidos por su dueño. Ya, para que le pongas ojo, oreja, nariz y ceja, hoy los supermercados cierran más temprano. No vaya a comprar hoy día la carne. No, DJ Seco va a ir hoy día. Yo te conozco, vaya a ir hoy día, última hora, ya. Mientras él va a sufrir de un dolor de cabeza, nosotros volvemos a la música por acá. Nos vamos a quedar con un clásico de Elvis Presley, Burning Love, en Rock and Pop.

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1: En este 17 de septiembre vamos a ver si le achuntamos al clima. No lo sé, así que no me culpen a mí, es culpa de Meteorología Chile. Ya, ¿cómo se nos va a venir? Al menos al menos hoy día jueves, porque típico que digo cómo va a estar el clima viernes y sábado y al final termina lluvia. Ya, mira. Para Punta Arenas, el día de hoy va a tener una máxima entre 9 y 10 graditos con nubosidad parcial. Va a llover en Punta Arenas, dicen. Como que aplauso en Punta Arena, pobrecito. Ya, no importa. Dicen que llueve. Ay, sí. Nubosidad parcial variando a nublado con, eso sí, chubascos débiles. Así que voy a esperar a que hoy día no llueva y esto sea un pronóstico malo. Sí. Torres del Paine, el día de hoy va a tener máxima de 11 graditos, nublado y chubascos débiles para este jueves 17. También vamos a seguir subiendo Coihaique. 10 graditos, nublado, la lluvia, eso sí, para Coihaique podría llegar el viernes. Puerto Montt, Puerto Montt, 15 grados la máxima, nublado el día de hoy y el viernes también nubladito, así que lo vamos a celebrar. Aunque DJ Secos, hay una nube turuleca que va a tener unos chubascos aislados de por aquí y por allá. Le voy a dar paciencia a la gente. Nuestra localidad favorita, Quitacalzón, que está en Valdivia, va a tener el día de hoy, jueves, 18 grados la máxima, nubladito en la mañana, despeja por la tarde con una nubosidad parcial que va a ir variando este jueves y además el viernes, 18 grados la máxima. Pero estoy mirando el pronóstico y puede que haya chubascos sábado y domingo. Ojalá el puede quede solo en puede y no llueva. Eso, una lluvia loca. Mientras que para Temuco el día de hoy vamos a tener una máxima de 20 grados, nubosidad parcial para todo el fin de semana. Ay, qué bueno, no va a llover. Concepción no la achuntó nunca, pero parece que van a tener una máxima de 16 grados durante el fin de semana. Nubladito, con probabilidad de chubascos, pero no los vamos a pescar. No va a llover, no, hay que decretar. Necesitamos agüita, estamos en sequía, pero no para el 18. Jueves, hoy, Chillán, 20 grados, nubosidad parcial. Vamos a ir enseguida a Talca, también 20 grados, nubosidad parcial. Y en Rancagua, Nancagua, San Fernando, San Vicente Tahuatahua, Santa Cruz, La Copec de Peumo, San Cipuedes, Chihualoco, Lolol, Navidad, ¿qué más me quedó? Van a tener el día de hoy 25 graditos, nubosidad parcial para todo el fin de semana. Estupendo, Valparaíso, 16 cubierto. La Serena, Coquimbo, a ver cómo está la Pampilla. Cubierto, nubosidad parcial, 15 la máxima, agradable, DJ Secos. Copiapó el día de hoy, 22 con nubosidad. Antofagasta, también unos 20 grados, bien nublado. Iquique, 22 graditos, nubladito. Y Arica, 27. Va a estar caluroso el día de hoy, pero las nubes van a estar ahí. ¿Qué va a suceder en Santiago? En la capital tenemos un pronóstico de unos 26 grados con una nubosidad parcial. Una nube que va a entrar y salir. Una nube turuleca, como le decimos con DJ Secos, que va a estar también el sábado y domingo. Mira, viernes 25, sábado 24, domingo 18. Va a ir bajando, pero yo encuentro que está bien porque el terremoto hace da calor, o sea, el brebaje. Ahora hay maremoto porque la granadina es azul. Casi digo maremoto. Ya, nosotros aquí en el safari, en la mañana de Rock and Pop, es que se me confunde el safari. En el safari vamos a estar con ustedes hoy día también más ratito y después nos vamos a ir a la fonda. Volvemos a la música, le mando un saludo a toda la gente. El WhatsApp el día de hoy, el celular colapsó. No sé qué le soy. Vamos a hacerle así, ¿cómo se llama? RCP, para ver si revive. Por acá nos vamos a quedar con Mon Laferte, que dejó la embarrada con el Tiny Desk. Pueden ver los detalles en rockandpop.cl.

0: 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Nos vamos a ir una breve pausa mientras ya empieza a salir olor a empanada en la fonda que van a hacer aquí abajo. Ya va a salir. Vamos a la pausa y ya volvemos.
1: 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En Pucón,
2: 8 grados.
1: Y en Santiago,
2: 9 grados.
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4: A esta hora de la mañana, día 17, que debió ser feriado, nos vamos a quedar con The Police, Roxanne, un clásico en Rock and Pop.

ir directamente al momento deportivo en este 17 de septiembre, día que debió ser feriado, porque se nos viene la Copa Davis. Rar. Mira, este fin de semana en Ñuñoa vamos a poder ver a diferentes capitanes españoles, al chileno. Se va a presentar Rafael Jodar, el primer singlista español que viene de caer de la primera ronda del US Open, donde también vamos a ver a David Ferrer, que es el capitán y que dicen que viene con todo España para ganarnos. Nosotros aquí vamos a poner el pechito a las balas, como solemos decir. Nicolás Massú está bien atento a lo que va a ser este partido para el fin de semana, singles y dobles. El sábado se va a presentar a las 12 del día, si es que todo lo amerita, pero no hay nada como celebrar el 18 con un buen tenis nacional, ¿o no? Mientras nos preparamos para ir a la fondita, vemos los partidos entre las 12 del día y también las 3 de la tarde. Los detalles están en nuestra radio amiga y hermana ADN.cl y va a ser todo en el Court Anita Lizana, que augura tribunas repletas para el jugador y el equipo. Les da un ambiente buena onda. O sea, cuando está lleno, al equipo nacional le va a dar ánimo y al otro equipo le va a dar así como ¡no! Así que vayamos a disfrutar del tenis. Mientras por aquí nos quedamos con la música de Marina and Diamonds, Prima Donna Girl. Oye, ¿va a funcionar el celular o no? No creo. En Rock and Pop.

Vamos con los chistes en este 17. Mientras estamos intentando nadar contra... ¡Ay, Dios mío! Contra la corriente. Ya, mira, ¿sabéis que el celular? El lunes voy a pedir que me traigan un iPhone. No, no. O un Android, pero de última generación. Un S5000. Ya no sé en qué número van. Pero sí, porque este... No tengo ni nada contra los celulares chinos, pero tú sabes que después de 6 años como que colapsa. Y yo llevo 6 años aquí, vamos para el séptimo y nunca he visto otro celular salvo este. ¿Te acuerdas? ¿Y ese que le explotó la batería? Ah, sí, ese era otro. Ya, bueno, en fin. Ya vamos a cambiar el celular. Ya, vamos a los chistes. Mira, no son los mejores, pero se hace lo que se puede. Y vamos a ir a chistes en inglés. ¿Sabéis por qué, DJ Shepherd? Porque aquí le hablamos el inglés y el español. Mira, este te lo sabéis porque yo lo digo todos los días. ¿Cómo se dice baño en inglés? El pipi room. Yo siempre te digo, voy a ir al pipi rooms. Después digo otra cosa que es que no lo puedo decir, pero sí, sí, sí, sí, sí. ¿Cómo se dice repollo en inglés? Re chicken. No, mentira, no se dice así, no sé cómo se dice. ¿Cómo se dice veterinario en inglés? Doctor. Ajá. ¿Viste que yo sé? Miren, es 17, no me pidan mucho. Eran los chistes que había. Nos quedamos con Elástica. Esto es Connection en Rock and Pop.

Perdonen que me ponga majadera con esto que es 17, pero ¿sabéis qué? DJ dice con los pasillos están vacíos aquí en la 94.1, el celular no funciona, veo que están armando la fonda para todo el equipo de Prisa Media, ya hay olor a empanada y estamos sentados aquí, así que nada de tránsito, ¿sabéis qué cuestión vamos a hablar? Vamos a hablar de la gente que va a salir de Santiago. Sí, porque más de 400.000 vehículos se espera que salgan de la capital entre el jueves 17 y el domingo 20 de septiembre en estos principales movimientos que van a hacer las personas en fiestas patrias. Ante el aumento del flujo, el Ministerio de Obras Públicas, a través de un comunicado, dijeron que iban a implementar el peaje a Luca para vehículos livianos, descuentos para camiones también. A ver, ¿dónde va a estar el peaje a Luca? Entre las 7 de la mañana y la 1 de la tarde en diferentes carreteras. En la 68, en los peajes de Loprado y Zapata, dirección a la costa. En la ruta 5 Sur, peaje Nueva Angostura en ambos sentidos. En la ruta 5 Norte, peaje Las Vegas en ambos sentidos. El beneficio va a volver a aplicarse el viernes 18 de septiembre entre las 7 de la mañana y las 10. Entre los mismos peajes que te acabo de mencionar. ¿Por qué se hace esto, Diego? Para que la gente salga tempranito, de 7 a 10 de la mañana, entonces te premian con el peaje a Luca. Después se dice que el peaje va a estar llenito desde las 2 de la tarde, desde la hora de almuerzo, que hay muchos trabajos que dieron libre después de almuerzo. Del libre el día entero. Sobre los peajes, las horas y que planifiques con anticipación, lo puedes encontrar en rockandpop.cl, pero se espera que hoy o este jueves salgan más de 33.000 vehículos en dirección al norte. ¡Ay! Ni te quiero contar cuántos van a salir para el sur. Ya. Paciencia. Mientras por aquí volvemos a la música en la 94.1, nos vamos a quedar con Phil Collins. Este es el nombre de DJ Secos, Easy Lover. En Rota.

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1: Que sea como un sueño este programa y despertemos y ya estemos en la fonda. Sí, sí. 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Nos vamos a ir una breve pausa y volvemos con más. Tengo varias cosas que contarle en este día que debió ser feriado.
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0: 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Faltan 2 minutos para las 8.
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1: Nos vamos a quedar con una de nuestras favoritas, a DJ Secos. Le encanta, tengo que decir que sí, y lo logré cambiar, porque no conocía esta canción y ahora te gusta mucho. Turnstile, I Care, en Rock and Pop.

0: ecos. En este 17 de septiembre, además de hablar del 18, vamos a hablar de pizza.
1: Perdón, es que vi demasiado. No, es broma, no tengo la contra la garganta, sino que vi demasiado El Padrino.
0: De Mario Puzo, el libro.
1: Oye, y Secos, te traigo una noticia que conocimos ayer, pero quiero conversar acá porque si hay algo que al menos me fascina, además de la empanada que van a regalar abajo, la pizza. La pizza, la pizza, la pizza vera napoletana, mi piace tanto. Me gusta mucho la pizza italiana, esa delgadita con la masa de piedra, no masa cartón, masa de piedra. Y te quiero contar que se entregó nuevamente todos los años las mejores pizzerías del mundo. Y hay una chilena. ¡Oh! Y hay unas chilenas. Una pizzería de Londres fue elegida la mejor del mundo por la guía 50 Top Pizzas, la más influyente del sector. Mira, en Londres se llama Napoli on the Road, ya que fue elegida la mejor del mundo mundial. Sin embargo, vamos a hablar de la que ganó en Chile. Mira, hubo 36 países representados en este ranking y está nuestro país. Porque tres pizzerías de Chile están en las 100 mejores del mundo y dentro de las 36 hay más. Está Alería, que se ubicó en el lugar número 11. Entonces, no, pero Alería el año pasado estuvo en el 24. Ahora subió, imagínate, Rafaela también ocupó el puesto 70 y Brunapoli se quedó con la ubicación 82. Ah, me corrijo entonces. Hay una chilena dentro de las 36 mejores. Después también está Rafaela y Brunapoli dentro de las 100 mejores, ¿ya? Las tres pizzerías clasificaron automáticamente a la competencia tras ser elegidas en abril pasado como las 15 mejores de Latinoamérica. Alería, si no me equivoco, esa está ubicada en Barrio Italia. ¿Vamos? ¡Vamos! Y no tiene reserva. Hay que llegar. ¡Oh, una vera pizza napoletana! ¡Qué cosa más buena! Una pizza. Mientras aquí pensamos en comida. Estoy pensando en comida todo el día. Nos vamos a quedar con Robert Palmer porque es simplemente irresistible. Un rock and roll.

Oye, DJ Secos, hay mucha gente que en este 18 no puede salir por enfermedad, porque tiene que cuidar, porque tiene que trabajar, porque no hay platita, porque el billullo, porque no le entregaron un aguinaldo decente. Bueno, en fin, hay varias razones. Así que te quiero contar que las principales fiestas del país se van a tomar la televisión, al menos este 18 de septiembre. La Pampilla y las fondas que se van a realizar en el Estadio Nacional y en el Parque O'Higgins se van a emitir por primera vez a través de la pantalla abierta. Qué bonito para unir a la gente que no puede ir. Por ejemplo, la banda Tomo Como Rey será parte de la fiesta de la Pampilla y de la fonda del Estadio Nacional y van a poder verlo. Esto está también en las páginas, en la página web de todas las de los medios de comunicación para que ustedes le pongan atención, pero es bien importante. Por ejemplo, Mega Noticias Prime va a transmitir la fiesta de la Pampilla. ¿Viste qué buena onda? De hecho, va a tener de animador a Tonka Tomisic y a Julio César Rodríguez. En cuanto al show, también van a presentar el de Paul Vázquez, el Flaco, que va a estar en el humor. Ya, me encantó. Adicionalmente, Mega va a emitir el 18 a las 3 de la tarde con ustedes el Bafona, un espectáculo realizado por el reconocido ballet folclórico que va a ser conducido por Rodrigo Sepúlveda. Qué bonito. Va a haber baile nacional. Me encantó. Otro evento que va a debutar en televisión es la Gran Fonda de Chile, que se va a hacer desde el 17 hasta el 20 en el Parque O'Higgins y cuyos primeros 3 días se van a transmitir por Canal 13. Bien, me encantó. TVN, eso sí, las fondas no van a estar transmitidas en la señal abierta, pero dicen que van a poder estar por el YouTube, ¿ya? Eso al menos hasta esta hora. Puede que cambien durante el día, los detalles en rockandpop.cl, pero nos parece con DJ Secos excelente que vuelva a la pantalla chica, ¿cierto? Las fondas para la gente que no las puede disfrutar. Por aquí, mientras sale olor a empanada, choripán. Choripán no, porque se me repite. Nos vamos a ir con la música. Esto es The Beatles, She Loves You, en Rock and Pop.

0: 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Temperatura rock and pop en Iquique.
1: 18 grados.
0: Y en Santiago.
1: 11 grados.
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5: Nos quedamos con música nacional en este día que debió ser feriado. Javier Amena con Luz de Piedra de Luna en Rock and Pop.

17 de septiembre, casi digo octubre. Ya me estoy pasando la fonda. Oye, quiero ir con noticias, DJ Secos, porque a través de sus redes sociales hay un lugar turístico que está diciendo que va a cerrar. Y si no fuiste, DJ Secos, anda. Las Termas Geométricas, un complejo de baños termales ubicado en el Parque Nacional Villarrica Sur, en Coñaripe, la región de Los Ríos, anunció su cierre para finales de mes de septiembre. Pucha, DJ Secos, no recuerdo si fui. Creo que fui, pero era chiquitita. Pero me dicen que es muy bonito. El recinto funcionaba desde el año 2002 y destacaba por la geometría, la infraestructura del alrededor de las termas, lo que le dio el nombre de Termas Geométricas. En su cuenta de Instagram, el complejo señaló que sienten un poquito de pena al cerrar esta bella etapa de Termas Geométricas a orillas del Parque Nacional Villarrica. El 30 de septiembre van a dejar las instalaciones que se crearon en el año 2002, como te comunican, y van a crear un nuevo lugar, dice que lo van a anunciar oportunamente. Además, dice el posteo, así, las Termas Geométricas podrán seguir siendo para ustedes la mejor manera de gozar de un día de ocio en medio de la naturaleza cualquier día del año, especialmente cuando hace frío. O sea, dicen que se podrían trasladar. Yo creo que pueden que encuentren otra zona, porque estas Termas Geométricas, lo interesante de DJ Secos es que...

La terma es natural, ¿está ahí? Bueno, por el momento, ¿por qué lo hicieron? El recinto no ha revelado las razones detrás de esta decisión, por lo que cientos de usuarios se han hecho la pregunta en redes sociales. Si tú sabes el Cahuit, por favor, me lo cuentas. No, me lo cuentas, pero es un lugar hermoso. Si yo les puedo recomendar de corazón otro lugar, unas termas, si es que tienen el tiempo y vayan, las Termas del Sol. Hermosas termas de DJ Secos. Termas del Sol, allá en Puelo. Lo más bonito es que tú no te puedes quedar allá, tú te quieres quedar, porque lo que hacen es que haya turismo en todo el sector. Tú puedes ir a cabañitas que están al lado para que se incentive el turismo en Puelo. Así que, excelente, Termas del Sol, vayan a conocerlas mientras se cierran lamentablemente las termas geométricas. Nosotros volvemos a la música después de esa triste noticia. Nos vamos a quedar con La Ley, El Duelo, en la 94.1.

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2: Agenda Rock and Pop dedicada, por supuesto, a estas fiestas patrias. Te quiero contar que desde esta semana sigue la fiesta de la chilenidad allá en el Parque Padre Hurtado, junto a más de 350.000 personas que van a tener jornadas únicas descubriendo las queridas tradiciones y también fortaleciendo nuestra identidad nacional. Un evento que comenzó el 12 de septiembre, lleno de folclor, danza, gastronomía, actividades ecuestres, una fiesta familiar, ¿ok? Que trae el encanto del campo, obviamente, a la ciudad. Hoy, el día de hoy, ¿sabéis quién se presenta? Stefan Kramer. ¡Ay, mira! Muy entretenido. Y mañana va a estar Los Frutantes hasta el 20 de septiembre. Ellos son una banda de frutas para la familia entera. Oye, no solo eso, este tremendo lugar, que es la fiesta de la chilenidad, tiene un mapa con sectores infantiles, patio de cueca, juegos típicos, a ver, pesebreras. Escenario, mira, hay comida, hay de todo. Estoy viendo el mapa, va a ser muy, muy entretenido y en especial porque es para toda la familia. Las entradas están en ticketplus.cl, así que no nos podemos perder hoy día a Stefan Kramer. Ese fue el panorama de Rock and Pop.
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2: Y nos quedamos con algo nacional, porque Joe Vasconcelos va a estar celebrando el 18. Nos quedamos con La Funa en Rock and Pop.

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1: 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Nosotros nos vamos a ir a una breve pausa aquí en la 94.1 y vamos a seguir con más. Oye, ya salió el olor hasta allá. Pues así no se puede trabajar en este lugar. Ya quiero, yo soy feliz.
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0: 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Son las 9 de la mañana.
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1: Nos vamos a quedar con Blur. Esto es Girls and Boys and Boys and Girls and Girls and... ¿Ya dices qué? Lo vamos a pasar bien. Va a ser nuestra propia fonda en la mañana de Rock and Pop.

Vamos a hablar de Ed Sheeran y discúlpenme, me voy a tomar un momento porque esta es una polémica que ha estado toda la semana y es una polémica que mientras yo te la cuento puede que tenga algunos cambios. Porque, ufa, Ed Sheeran está en gira. Se llama Loop Tour y va a aterrizar en Chile, de hecho, el 21 y 22 de noviembre en el Parque Bicentenario de la Florida. No obstante, esta gira está en Estados Unidos y, de hecho, es ahí donde ocurre esta controversia. Fue en un concierto, si no me equivoco, de New Jersey, cuando Macklemore, el MC, el hip hopero, el tremendo rapero que está teloneando a Ed Sheeran, dio unas palabras a favor de Palestina. Todo esto en un concierto. Habló sobre la guerra, dijo: no más guerra, vamos por Palestina. Algo que escuchó uno de sus auditores, una de las participantes del concierto, que es Pink. Pink, la artista, escuchó lo que dijo Macklemore y dijo: ¿sabes qué? Este telonero está nada que ver. Uno viene a escuchar música y él se puso a hablar de política, se puso a hablar de guerra, no me parece, y lo tuiteó en redes sociales. Y esta bolita de nieve empezó a crecer. Creció tanto que los propios dueños de muchos estadios, podríamos decir, de muchos centros donde canta este tour de Ed Sheeran, dijeron que querían bajar a Macklemore. Dijeron: ¿saben qué? Bacán tu show, Ed Sheeran, pero aquí en mi estadio no se va a presentar Macklemore, porque habla a favor de Palestina. Porque allá, recordemos, muchos de los estadios son de lugares privados, tienen nombres de productos. Está el Levi's, mira, hay harto. Y empezaron a cancelarle a Macklemore. Él habló en sus redes sociales y dijo: oye, yo soy un artista y no hay que taparnos los ojos con lo que va pasando. Y no es culpa de Ed Sheeran, porque Ed Sheeran finalmente no habló nada, es un amarillo. ¡Wow! Y quedó la embarrada de Jay Secos. La gente se fue en contra de Ed Sheeran porque no apoyó a su telonero, Macklemore. Y Ed Sheeran ahora habló y dijo: ¡wow, wow, wow, wow! No fue idea mía bajar a mi telonero. Fue idea del promotor de la gira porque estaba teniendo estas presiones de los dueños de los estadios. No queda ahí, DJ Secos. Los teloneros de Ed Sheeran en otros países empezaron a bajarse y a apoyar a Macklemore. Y se bajó el telonero de Chile, que es Phineas. Phineas, yo te contaba, que es el hermano de Billie Eilish y es un tremendo productor que también tiene una carrera solista. Él se bajó ayer. Así que, por el momento, no tiene telonero estadounidense o de afuera, por decirlo así. Y Ed Sheeran la tiene verde. La gente no está queriendo ir a sus shows por toda esta bola de nieve, por este no apoyo. ¿Qué opinas tú? Le preguntamos a los Tetas, que fueron teloneros de Jamiroquai. ¿Qué pensaban sobre esto? Y ellos dijeron: mal está, pues. Porque un artista es música, es para bailar, pero también es de conciencia y uno puede hablar en el escenario. Cuéntame tú qué opinas, si está bien o está mal lo que está pasando con Macklemore. Mientras aquí, nos quedamos con Ed Sheeran, Bad Habits, la noticia completa, rockandpop.cl.

Nos vamos a quedar con The Who. Esto es Baba O'Reilly. Este es un temazo de día 17 de septiembre. Con esto le ponemos fuerte y esperamos la cola, la fila para la carne, ¿no? ¿Qué corte había que comprar? ¿El lomo liso? ¿El vetado? ¿La punta picana? La punta de carne. ¿Qué voy a comprar? Algo con grasa, dices tú. 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

0: 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Nosotros todavía nos queda la última media hora. Vamos que se puede en este día que tuvo que ser feriado. Si estás saliendo de la capital, paciencia, que no eres el único. Nosotros ya volvemos.
1: 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En Arica,
2: 19 grados.
1: Y en Santiago,
2: 12 grados.
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1: Nos quedamos ahora junto a Chuck Berry, un clásico You Never Can Tell en Rock and Pop.

otra cueca, DJ Secos? Pues la única cueca que vamos a tener el día de hoy. No, te estoy molestando, déjala, que a mí me gusta mucho esta cueca. Oye, vamos a volver a dar algunos datitos en este 17 de septiembre para que le pongas atención. Recuerda que hoy los supermercados y los lugares donde venden comiditas cierran más temprano, así que esa fila de la carne te la encargo. Te quiero contar que mañana 18 y el 19 son feriados. Supermercados, grandes tiendas y otros comercios van a estar cerrados estos dos días, así que abastécete. Y si no, vamos a una fonda y nos abastecemos allá. Ojo que los clubes, los cines, espectáculos en vivo, discotecas, pubs y casinos van a estar abiertos. Y el local de tu vecino, atendido por el dueño, también puede estar abierto, siempre y cuando lo atienda DJ Secos. Ahí sí, por ahí es seco. El aeropuerto va a estar llenísimo en estas fechas, así que si tienes viaje, prepárate con antelación, llega un poquito antes. También contarte que en los terminales de buses y trenes van a llegar más de 200.000 personas, así que llega con paciencia. El transporte público va a funcionar con horario extendido hasta el 19 de septiembre. Mira, a ver hasta qué hora van a estar, menos hasta las 11 de la noche el metro. Sobre todo, servicios especiales para Parque O'Higgins y Rondizoni. Mira, esos son algunos de los datazos. Igual uno se sabe esos datos en la foto. Pero, ¿hay cachado que año a año uno le da amnesia? Como que dice, hoy día está cerrado todo. Hoy día, ¿qué se puede hacer? ¿Qué no? O sea, le mando un saludo gigante a quienes trabajan en las fondas el día de hoy para que les vaya cachilupi. Nosotros por acá volvemos a la música. En este día que pudo ser feriado, nos vamos a quedar a ver qué tenemos por ahí con Van Halen. Jump en Rock and Pop.

0: a este 17 de septiembre con el celular que no quiso funcionar, con aquí que están armando la fonda para los funcionarios de nuestra empresa, con hambre, con olor asado, con la prueba de sonido. ¿Sabéis qué día hice? Lo logramos. Así que hoy el baila hasta abajo en representación al programa de la mañana. Sí, ya hice, que ya te dije. Si ganáis, porque acá sortean cosas, si ganáis el viaje, conmigo te vais de... Pero yo me despierto temprano para los viajes. De... Yo, a 6 de la mañana, despierta para viajar. No va a querer viajar conmigo, Jay Seco, si se gana el baile. Ya, nosotros nos despedimos. Un besote a todos. Nos escuchamos nuevamente en el Safari. Y hoy, si empieza la fiesta temprano y van a tomar, pasen las llaves. Si vas a viajar fuera de Santiago, si tú eres de Conce, viajas para otros lugares también en Iquique o en La Serena, te vas a La Pampilla, maneja con precaución. Ya, por favor, nosotros nos despedimos con un datazo.
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0: Y en este día nos despedimos con música nacional. Ya viene Sergio Lagos, es Denver, revista de gimnasia. Chao, chao.

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0: Es la hora Rock and Pop. Faltan 5 minutos para las 10.
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3: Bienvenidos amigos míos, bienvenidos a un nuevo capítulo de Órbita en Rock and Pop. Sí, hay un poquito de alergia, pero hay mucha felicidad en el ambiente, hay algarabía, hay son de hueveo, hay que decirlo. Sí, la gente ya está media puesta, por lo menos en el ánimo, más allá de si han consumido o no algo, ya está media enfervorizada. Acá por lo pronto en el edificio hay de todo, hay choripán, hay fiesta, hay orquesta, hay música, hay cueca, hay baile. Si usted quiere venir, Elidoro Yáñez 1783, venga a pegarnos en la pera, porque está permitido. Yo creo, ¿no? Sí o no, si algún auditor dice, oye, quiero ir a conversar con los muchachos. Bien, sean todos bienvenidos. En este jueves 17 del 2026, del día de septiembre, iniciamos nuestros titulares. Cuestiona la campaña del Ministerio de Medio Ambiente de darle una segunda vida a las obras del 18. Tras la salida de Macklemore, músicos abandonan la gira de Children en medio de cuestionamientos al músico. Ministro Alvarado responde a Evelyn Matthei luego de que la exalcaldesa señalara que no lo inflan en el gobierno. La SCD y artistas chilenos se unen para criticar el uso de la IA para crear cuecas. En estas fiestas no te puedo creer. No, mentira. Están haciendo cuecas con IA. No. No, ese es el fin del mundo, viejo. Señoras y señores, I am free. Sí, estos de Sub Dragons. Escuchamos. Don't be afraid of your freedom. Acá, en

intención puede haber sido buena, ¿sí o no? La intención no era mala. Claro, un poquito torpe, porque hay tantas cosas de las cuales se podrían hablar, pero se armó una polémica entre muchísima gente y el gobierno a propósito de que el Ministerio de Medio Ambiente quiso darle una segunda vida a las sobras. Hablo de lo que te va quedando de la comida de las fiestas, ¿no? Las sobras del 18, y terminó metido en una verdadera polémica en redes sociales. La cartera presentó un recetario con 5 preparaciones para reutilizar alimentos que quedaron después de las fiestas patrias, como choripanes, papas fritas, pollo, carne asada, anticuchos y dulces chilenos, ¿ok? Cosa que la gente por lo general hace. O sea, el ajiaco, en fin, siempre hay, ¿no? Como es de cultura popular y además es de total uso cotidiano, creo yo. O sea, tengo la sensación de que no había que marcar el punto. Pero, bueno, ahí ya se lanzó el Ministerio de Medio Ambiente. Como, comillas, si no hubieran otras cosas importantes que hacer, pero ahí está. La idea es reducir el desperdicio de alimentos y su impacto ambiental, pero la publicación generó críticas de quienes consideraron poco apropiado el mensaje en el contexto económico actual. También hubo comentarios cuestionando la premisa de que después del 18 sobren alimentos suficientes como para preparar nuevas comidas. Claro, algunos dicen, oye, lo que preparamos el 18 nos lo comimos el 18, una cosa así, ¿no? Bueno, entre las recetas aparecían un ajiaco de carne asada, un salpicón de pollo, arroz meloso de anticuchos y hasta un colegial preparado con dulces chilenos que hayan ido quedando ahí sobre la mesa. Bueno, muchachos, la pelea, la camorra, es parte del cahuín, parte de la cultura popular. Y nos gusta meternos en estas discusiones. Por ahora, muchachos, nos quedamos con Bruce Springsteen, que sigue cantándole al pueblo estadounidense. Esto es Born in the USA.

0: ya.
1: Bueno, Ed Sheeran. Increíble, ¿eh? En la situación compleja en la que se metió Ed Sheeran a propósito de la invitación del rapero Macklemore, quien, como ya lo saben, en medio de la gira Lou por Estados Unidos del músico británico, tuvo tiempo para decir lo que piensa, lo que siente como artista, pidió una Palestina libre y se armó el desmadre. Porque ustedes saben que en Estados Unidos el poder de el mundo israelita, finalmente de la política israelita, es muy, pero muy preponderante, y le hicieron la vida imposible a Sheeran. Corte, terminaron por sacar al músico y Sheeran salió a defenderse, y no muy inteligentemente, hay que decirlo. Porque entre las cosas que señaló, puso a los castigadores con las víctimas en un mismo nivel. Señaló que esta guerra afectaba a ambos pueblos, cuando claramente la situación es totalmente inmedible, ¿no? El Estado armado israelita versus la comunidad civil palestina. Lo que generó, por supuesto, más resquemor contra la figura de Sheeran a propósito de sus dichos. Tanto así que todos los otros artistas que también oficiaban como teloneros se comenzaron a bajar uno a uno de la gira. Complicada la situación, porque el mundo ha tenido que enfrentar esta suerte de ¿dónde estás parado? ¿Estás con el pueblo que está, de alguna u otra manera, ejerciendo opresión, castigando, generando un genocidio, o estás con los agresores? Es así. Lamentablemente, nosotros en Chile, por ejemplo, que estamos tan lejos del conflicto, no podemos tampoco apartarnos del cuestionamiento, porque es una situación de humanidad, es una situación de qué es lo que nosotros interpretamos por derechos humanos, hasta dónde puede llegar un conflicto y cómo este conflicto puede arrasar con una etnia. Bueno, la situación es compleja, por supuesto, y Ed Sheeran está sufriendo las consecuencias. Muchas localidades de su tour en Estados Unidos se han devuelto, está perdiendo cuantiosos ganancias a propósito de la crítica de cierta parte del pueblo estadounidense, que tampoco ve con buenos ojos lo que ocurre en Gaza. Por ahora, muchachos, no solo en Gaza en todo caso, pero en el barrio aquel. Por ahora, esto es The Joe, es End of Beginning, acá en la Rock and Pop.

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1: Muy bien, amigos míos, aquí estamos viviendo esta Agenda Rock and Pop. 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
1: Muy bien, muchachos, es lo que esperaban. Sí, aquí viene el mensaje de nuestros titulares. ¡Ándale! ¿Qué dije, los titulares? Estoy borracho sin todavía tomarme nada. Los mensajes de nuestros auspiciadores. 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Impresionante, güey. O sea, de verdad, si hay maldad en el mundo, esa es. ¿Cómo le vas a saltar a ese hombre? ¿Ah? ¿Cómo no les dio un poquito de pena o susto, por último? ¿Ah? Porque claro, algunos, bueno, uy, el ñato, atractivo. Yo quedé atractivo, Adrián. Aunque él canta, ¿por qué me siguen las mujeres? ¿Por qué si yo no tengo nada? No tengo talento, no tengo dinero, soy feo de pies a cabeza. ¿Cómo me lo asaltan a mi amigo? Ya volvemos con más.
2: 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En La Serena,
0: 14 grados.
2: Y en Santiago,
0: 19 grados.
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1: Muy bien, colegas, aquí estamos junto a ustedes. Lo que llega es Creedence Clearwater Revival. Suena Proud Mary. A esta hora, la Rock and Pop.

Bueno, las mochas entre la ex candidata presidencial, una de las figuras políticas más importantes de los últimos años en Chile, ya de larga data y trayectoria, Evelyn Matthei, le atesta un nuevo golpe a, bueno, sus hoy día archirrivales, hay que decirlo así.

¿Cómo no? Les ha dicho de todo. Cada cierto tiempo se lanza alguna frasecita en contra del gobierno de Kast. Tanto así que el otro día dijo que no le creía nada a propósito del tema de los bots y cómo esta comunicación maliciosa había afectado su campaña y su credibilidad. Bueno, ahora se lanzó contra el ministro de Interior y Seguridad Pública, Claudio Alvarado, y sostuvo que a su juicio, dentro del gobierno, no lo inflan en referencia a su peso político y su capacidad de coordinación. Bueno, es de pocas palabras el caballero, ¿eh? Como para ser ministro de Interior. Claro, tiene poco texto, digamos, ¿no? Y tiene esa cara como muchos de este gobierno, que es como, mira, en realidad no tenemos tiempo para estar explicando nada. Así que, por permiso, por favor, me voy a mi casa o a mis oficinas. Alvarado respondió durante una vocería, recordando que conoce a Matei desde hace años, ambos son de la UDI, ojo, y que siempre ha colaborado con ella cuando se lo ha solicitado. Sobre sus críticas, dijo que ella tiene, comillas, el legítimo derecho a expresar sus opiniones, pero defendió su propio rol como conductor político del gobierno y aseguró que lo ejerce, comillas, con profunda responsabilidad. Y cerró con una frase que rápidamente se convirtió en el titular de la jornada. Ella tiene el tiempo para opinar, yo tengo el tiempo para trabajar por el gobierno. Ajá, un intercambio entre dos figuras de la Unión Demócrata Independiente que vuelve a poner sobre la mesa las diferencias respecto al funcionamiento político de la moneda. Increíble. Ahora Evelyn Matthei tomó un rol, ¿eh? Tomó un rol sin duda como una adversaria frontal dentro de la derecha a el gobierno de José Antonio Kast. Por ahora, muchachos, nos quedamos con esto. Es 31 minutos, mi equilibrio espiritual, acá en la

Yo creo que para esta noticia, a propósito del Día Nacional de la Cueca, debiésemos tocar un poquito de cueca o algo, ¿no? ¿Sí o no? Mira, por ejemplo, el Unplugged de Los Tres, donde interpretan La Vida Que Yo He Pasado, del gran Roberto Parra, ¿no? Así como tirarle un poquito de fondo, para darle espíritu a la canción. Más que la canción, a la noticia, en este caso. Ustedes saben que hay todo un tema con la música que se pone en restaurantes, en bares, en hoteles, ¿no? Porque, por un lado, hay que pagar por esto. La Sociedad Chilena del Derecho de Autor, o la Sociedad Chilena de los Derechos, que ya viste como que cambió el nombre y me pierdo, pero bueno. La cosa es que, sí, de la Sociedad Chilena del Derecho de Autor, es que, bueno, ha tenido cambios el nombre. En fin, la cosa es que están reclamando porque han pesquisado que para pagar menos derechos autorales de interpretación, algunos supermercados han puesto música cueca, tonadas, hechas con inteligencia artificial. Mira la maldad, weón. Cáchate. Para ahorrarte esas plata, prefieren hacer sus propias cuecas con una inteligencia artificial y con esa no pagan. Y claro, ¿quién se dio cuenta de esto? La destacadísima cantante chilena Ginette Acevedo, quien contó que se encontraba en un supermercado y ella, que es experta en folclore chileno, dijo, oye, este material no lo conozco. Y bueno, se dio cuenta que finalmente, a propósito que además sus nietos le explicaron que era música producida con inteligencia artificial. Y se levantó, bueno, por supuesto, una natural discusión a propósito de esto. ¿Cuánto defendemos el patrimonio, el trabajo, los derechos, y cuánto buscan ahorrarse distintos organismos, empresas, en este caso un supermercado, para pagar menos costos, ¿no? Compleja la situación, pero se los planteamos, ¿eh? Porque tal vez en un rato más algo que tú pensaste que era muy original, que era muy propio tuyo, que era muy imposible de imitar o de recrear, bueno, ahí está. Las máquinas han venido para reemplazar nuestro espíritu y nuestra creatividad, muchachos. Así que, por favor, hoy día, cuando busquen y pongan sus playlists, traten de que sean humanos de carne y hueso. Por ahora, lo que llega es Charly García. Nos siguen pegando abajo.

0: Muy bien, amigos míos, en datos y agenda, por supuesto, para nuestros auditores, Denver celebra sus 15 años de carrera el próximo sábado 21 de noviembre en el Club Chocolate con su último concierto de este 2026. Entradas disponibles a través del sistema Passline. Muy bien, amigos, nos vamos de inmediato con los mensajes de nuestros auspiciadores. 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Y a mí me quieren volver loco con los corpóreos, weón. El otro día se juntaron todos los corpóreos y fueron a saludar al corpóreo de... el metro. No saben qué hacer. De verdad, se hacen carreras, tienen ahora un sindicato, se juntan, se reúnen, van a verse. Son los nuevos Terians, weón. O sea, ¿sí o no? Y esto se viene fraguando hace años, ¿eh? Yo recuerdo en el futuro de Chile, hace ya 20 años atrás, íbamos a hacer un capítulo que se iba a llamar Humano Mono. Porque ya había como una onda. Además que es una pega sacrificada. Yo no sé ahora, pero antes los cabros chicos los agarraban a combos, patadas. ¿Sí o no? Los tiraban al suelo. Y es por eso tal vez que se han sindicalizado y ahora son casi... Bueno, tal vez a lo Aníbal Mosa van a crear un partido político. ¿Viste que Aníbal Mosa dijo que Colo Colo tenía que crear su partido político? ¿A dónde vamos a llegar? Ya volvemos con más.
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1: 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Faltan 4 minutos para las 11.
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0: Muy bien, escuchamos a continuación en este arranque en un nuevo bloque aquí en Órbita Rock and Pop, Green Day, esto es Basket Case.

Muy bien, llegan noticias desde los Latin Grammy. La gran industria estadounidense del disco se ordena y por supuesto tiene sus categorías latinas. Y Chile tendrá una presencia importante en los Latin Grammy 2026. Y el gran nombre, como no, es Mon Laferte, que consiguió 6 nominaciones, incluyendo las 3 categorías principales: grabación del año, canción del año y álbum del año, todas vinculadas a su disco Femme Fatale. Además, compite por mejor canción pop con Melancolía, mejor canción alternativa con 1 y 30 y mejor álbum cantautor. Muy bien por Mon Laferte. También muy bien por Francisca Valenzuela, nominada a mejor canción alternativa por Bugambilia, y los 3 que competirán por mejor video musical, versión corta, con INRI. Para Mon, además, se trata de su mayor cantidad de nominaciones en una sola edición del premio. La ceremonia será el 12 de noviembre, mira qué lindo día, en Las Vegas. La lista general la encabeza el productor y compositor Edgar Barrera con 10 nominaciones, mientras que Karol G, Rosalía, Jorge Drexler y Catriel junto a Paco Moroso llegan con 6 cada uno. Entre todos esos nombres, Chile vuelve a tener una presencia importante en las principales categorías de la música latina. Muy bien. Ok, quiero verte más.

felicitar, aplaudir, vitorear, agradecer su esfuerzo, ¿ah? Porque esto debe tener muchísimas horas de trabajo. Con solo 15 años, Josefa Ramos acaba de conseguir uno de los triunfos más importantes de su carrera. La patinadora artística de Coquimbo ganó el oro en los Juegos Suramericanos de Santa Fe y entregó la cuarta medalla dorada al Team Chile en esta edición de los Odesur. Lo hizo con una presentación impecable, sumando, ojo, 165,3 puntos entre sus rutinas, corte y libre, sacando casi 20 puntos a su principal perseguidora. Y hay un detalle que hace todavía más llamativa su historia. Ramos compitió con el público argentino apoyando a sus representantes y aún así logró concentrarse completamente en su presentación. Sí, pues ojo, que una cosa es competir en casa, otra es con los amigos del lado, ¿no? Que también les gusta la bulla y la presión. Después de conocer el resultado, terminó emocionada, abrazando a su entrenador José Luis Díaz. La joven ya venía destacando internacionalmente con un bronce conseguido este año en una Copa del Mundo Junior en Italia y un título panamericano en la categoría Junior. Este oro también confirma el crecimiento de una deportista que empezó a patinar por entretención junto a su papá en Coquimbo y que hoy ya está entre las principales promesas juveniles del patinaje artístico chileno. Josefa Ramos, hay que destacar, tiene tan solo 15 años, pero ya tiene un oro sudamericano para sumar una carrera que recién está comenzando. Felicitaciones a la familia entera, Josefa, por su esfuerzo, por su garra, por mantener el espíritu y además que el patinaje artístico, por Dios, que es lindo, ¿sí o no? Increíble, increíble. Por ahora, muchachos, Human Nature. Esto es Michael Jackson, acá en la Rock and Pop.

0: Oye, tenemos datos, hay agenda en Rock and Pop. Chini, PNG, se suma al concierto de Niños del Cerro de este sábado 10 de octubre en el Centro Cultural Rojas Magallanes de la Florida, donde celebrarán los 8 años de su disco Lance. Entradas a través de Portal Ticket. Muy bien, muchachos, prepárense porque viene el momento de nuestros auspiciadores. 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Oye, yo no quiero molestar a los pelados, ¿ah? No quiero, de verdad, no quiero parecer ofensivo y como que tengo algo con ellos. No, muy por el contrario, yo estoy preocupado, pero aquí tengo eventualmente una buena noticia. Dicen que frotar jugo de cebolla en el cuero cabelludo ayuda a que el cabello vuelva a crecer, incluso en la calvicie, Pablo. Sí. En tan solo 8 semanas. 8 semanas. Bueno, además estaría bien, ¿eh? Porque tú estás bastante resfriado. Un juguito de cebolla y un poquito de jugo de cebolla en la pelada. Dicho esto, nos retiramos. Ya volvemos con más.
1: 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En Talca,
2: 14 grados.
1: Y en Santiago,
2: 21 grados.
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0: ¿Qué pasa? ¿Qué pasa, muchachos? ¿Ah? ¿Cómo están? Tienen de todo, ¿no? Ya tienen la parrilla, la carnecita, tienen... ¿ah? Por favor, muchachos, de verdad, es como una cruzada ya. Tomen vino, pero vino de verdad, no vayan a tomar ese juguito sin alcohol o cerveza sin alcohol. Por favor, se los pido de verdad, por favor, no abandonemos las tradiciones, ¿eh? No vayamos contra nuestro destino. Por ahora, muchachos, I am like a bird. Es Nelly Furtado en Rock and Pop.

de los Juegos Sudamericanos en Santa Fe, Argentina. Las chicas del Team Chile, algunas chicas, por supuesto, publicaron un registro desde la Villa Suramericana utilizando un audio de la teleserie, recuerdas tú, Pitucas y Lucas. Específicamente la escena de las conocidas casitas Chubi para bromear sobre las viviendas donde estaban alojadas. El video fue interpretado en Argentina como una afronta, como una burla, como una charada hacia las instalaciones. La publicación, que originalmente apareció en la cuenta de TikTok de la seleccionada de balón mano Laura Müller, rápidamente comenzó a circular en redes sociales. Algunos usuarios

argentinos pidieron incluso identificar a las deportistas y exigirles disculpas públicas, mientras otros llamaron a bajar el tono y señalaron que se trataba de una referencia al humor chileno y a una escena de una teleserie que no necesariamente tiene el mismo significado al otro lado de la cordillera. Finalmente, el video fue eliminado de la cuenta de la deportista, aunque para entonces ya se había viralizado y seguía circulando en plataformas. Otra polémica que partió como una talla relacionada con una teleserie chilena que termina cruzando la cordillera justo en medio de una competencia que reúne a más de 4.000 deportistas de 15 países. Bueno, nada, complicada la situación para las chicas del balonmano, pero son los problemas con los que nos encontramos habitualmente a través de redes sociales. Alguien se ofende, alguien viraliza y todo esto se va un poquito de las manos. Saludamos a todas las deportistas de todos los países, a todos los que están haciendo ahí historia en Santa Fe, Argentina. Por ahora nos quedamos junto a Buddy Richard. Esto es Despídete con un beso.

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1: Por ahora, llega el sonido de los británicos Oasis. Esto es Stand By Me, acá en Rock and Pop.

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1: La cantante Freya Sky, todo esto es parte de nuestra agenda, parte de la nueva generación del pop británico femenino, anunció su debut en Chile con un concierto el próximo 23 de enero en el Teatro Coliseo. Las entradas ya están disponibles desde el 30 de septiembre a través de Punto Ticket. Por ahora, ya llegan nuestros auspiciadores. 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Ya regresamos, hay mucho más. Vienen los prisioneros George Harrison, Weezer, Led Zeppelin. ¡Oh, yeah! Hay rock and pop para rato.
0: 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Faltan 2 minutos para las 12.
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1: Estamos listos para presentarles uno de los clásicos más grandes de nuestra música popular. Nos quedamos junto a los prisioneros. De la voz de los 80, esto es Para Amar.

Son de calco, ¿ah? Lo de Milei con Trump. Viste que Milei ahora está haciendo videos con IA, donde está rockeando. Rockea con Zelensky, con Trump, con la candidata derechista de Alemania. No, no, no, todo mal, todo mal. Y parece que no para, uno tras otro, a lo Trump. Y Trump logró lo que de alguna manera provocó. Terminó por dejar de lado a su socio comercial más importante, a el país vecino por antonomasia de Estados Unidos, porque Canadá se fue, es aceptado como miembro de la Unión Económica Europea. Lo que por supuesto es un retroceso para Estados Unidos enorme, porque es su principal socio comercial, es donde tienen mayor intercambio de ciudadanos que cruzan un día a otro la frontera, en fin, olvídalo. Y Trump, viste que le fue en una afrenta, dijo que Canadá iba a terminar siendo otro estado de Estados Unidos, le quiso cambiar el nombre, ha tratado mal a todos sus dirigentes. Bueno, los canadienses, que tendrán cara de pelotudos, pero no lo son, dijeron, ¿sabes qué? Con este vecino mejor ni a la esquina, y se fueron, cruzaron el charco y se conectan con la Unión Económica Europea. Terrible. O sea, una jugada horrible. Y Milei acá armando cagüines con el tema de las Malvinas, involucrando a Inglaterra, por supuesto, generando una discordia con Chile. ¿Cuándo nos imaginamos en nuestro peor escenario que íbamos a estar hablando de un eventual conflicto armado una vez más con Argentina? No, impresionante, impresionante. Bueno, además, otra de las de Trump esta semana se fue contra el Banco Central estadounidense. Imagínate que si un presidente se fuera contra la principal institución económica aquí en nuestro país. Sería un desmadre, un enredo terrible. Bueno, pero Trump, como saben, como el hombre está, quién sabe en qué sintonía, se da esos lujos. Bueno, y sigue. Ahora, a propósito de la inteligencia artificial y de toda la discusión que se ha armado desde que varias de las cabezas de las empresas más importantes ligadas a la tecnología artificial están diciendo, sí, realmente vamos a tener que poner control porque esto se nos puede ir de las manos. ¿Y quién es el único que plantea que hay que seguir, que hay que competir con los chinos, como si la vida solo fuera la competencia? Bueno, ¿quién? Él, Donald Trump. ¿Y para qué hablar de cómo le va en su superguerra? Porque solo habla de Venezuela, ¿ah? De que les está extirpando cada gota de petróleo y que, bueno, lo logró en ¿cuánto? ¿Cuánto dice que lo logró? Como 48 horas dice que lo hizo. Bueno, en fin. Y ahí tiene una guerra que supuestamente iba a durar 3 semanas. En Medio Oriente sigue todavía sin dar visos de acabar. Así estamos, muchachos. En eso estamos en el mundo. Por ahora, esto es Island in the Sun, es Wizard acá en la Rock and Pop.

Bueno, muchachos, aquí hay una noticia que de seguro debe dividir a los fanáticos del terremoto, porque el terremoto, ese brebaje hecho con vino pipeño, con helado, en fin, toda esa mezcolanza. Sí, pues, helado de piña, ¿no? Un poquito de pisco y granadina, ¿no? Más pipeño. Bueno, hay una versión que es el Terremolice. Dios mío. Ya, pero está perfecto. Claro, o sea, la coctelería tiene que ver con eso, con la creatividad, con la mezcla, con la capacidad de reinventarse. Y el terremoto tiene competencia este 18. El Terremolice ha aparecido con fuerza. Es una versión, comillas, más pituca de este clásico trago dieciochero. Fue creada, o por lo menos divulgada, a través de la cuenta de Java Drinks. Bueno, la diferencia es que reemplaza al tradicional pipeño por espumante, ¿no? Más pisco transparente, granadina y helado de piña. La receta rápidamente se ha vuelto viral y también abrió el típico debate de redes. Hay quienes celebran la innovación, otros consideran que sin pipeño esto ya no es terremoto. Y así nos vamos. Muchachos, disfruten sus terremotos, sus terremolais o lo que quieran este 18. Y por favor, no se me cuiden tanto. Está bien cuidarse, está bien dejar las llaves, pero también hay que entregarse al placer. Esas son las humildes recomendaciones del equipo Rock and Pop. Por ahora, Heartbreakers, suenan los grandes, los clásicos, los gigantes, estas deidades llamadas Led Zeppelin.

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1: Muy bien, en nuestra agenda, para los que están en Valparaíso, pongan mucha atención porque La Floripondio, sí, esa gran agrupación, se presentará esta noche en Trotamundo a eso de las 20 horas. Ojo que quedan las últimas entradas a través del sistema Passline o directamente en puerta. Saludamos a Floripondio y toda su larga y maravillosa historia. Eso en nuestra agenda. 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Ya volvemos con más.
2: 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En Puerto Varas,
3: 10 grados.
2: Y en Santiago,
3: 24 grados.
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decoraciones en los buses, ¿ah? ¿Viste la decoración dieciochera? El bus de la línea 702 en la región metropolitana cautiva en redes sociales por su decorado. Le pusieron guirnaldas, banderitas, cachos, todo tipo de ornamentación dieciochera. Y nosotros, bueno, aquí nos vamos a otro lado, pero seguimos en este espíritu festivo. Lo que llega es Sam Smith, Stay With Me en Rock and Pop.

bueno, bueno, bueno. Nunca falta la gente que le gusta dividir. ¿Sí o no? Un cerco instalado sobre la arena y a pocos metros del mar sorprendió a los vecinos de Pingueral en Tomé. Pingueral es un balneario que queda a poquitos kilómetros de Dichato. Técnicamente está muy, muy, muy cerca. La estructura fue levantada por los propietarios del condominio Rocamar, quienes explicaron que buscan evitar que visitantes ingresen al terreno privado y que dejen basura en el lugar. El cierre abarca parte de un predio de unas 3 hectáreas, cacha. La instalación generó cuestionamientos por su impacto en el paisaje y porque algunos residentes aseguran que no fueron consultados. Un abogado que representa a cerca de 30 vecinos incluso no descartó acciones legales, señalando que a su juicio el cerco estaría dentro del límite de la pleamar. Pero la fiscalización de bienes nacionales entregó otra versión. El Seremi de la cartera explicó que legalmente la playa corresponde al espacio entre la línea de la más baja marea y la de la alta marea, y que el cerco estaría ubicado después de esta última línea. Para tratarse de un terreno privado, las autoridades señalaron que la estructura cumplía con la normativa. Ay, ay, ay, qué enredo, porque técnicamente las playas son de libre acceso. Claro, acá están hablando de dónde se instala, desde la última marea, desde la más alta marea, y finalmente les han dado la venia, y de seguro esta discusión la vamos a volver a encontrar, porque cuando se empiezan a acercar, muy rápido comienzan a correr el cerco y comienzan a generarse más divisiones. Y esto también puede ser un antecedente para otros que quieran también ponerle barreras a la playa, ¿viste? Ay, ay, ay. Ok, Ace of Base, esto es The Sing, acá en la Rock and Pop.

bien, oye, las últimas informaciones. Trump amenaza a la UE, a la Unión Europea, con aranceles muy elevados por su acercamiento a Canadá. Este viejo está realmente piteado. O sea, a Canadá se acercó porque Estados Unidos provocó que se alejara de ellos. ¿Y cómo no? ¡Oh, Dios! ¡Qué onda! ¿En qué planeta estamos? Por ahora, sumerjámonos en nuestras festividades, en nuestras familias, en la gente que queremos, muchachos, porque es ahí donde tenemos que encontrar la fuerza, la energía para poder seguir intentando construir un mejor lugar. Y vamos a inspirarnos a través de la sonoridad de una banda tan importante, no solo para América Latina, sino para el mundo entero. Esto es Los Jaivas. Gracias, muchachos, gracias por la compañía, por ser parte de nuestras vidas y por permitirnos acompañarlos día a día donde quiera que estén. Estos son Los Jaivas. Sube a nacer conmigo, hermano. Es el fin de este capítulo. Muchas gracias, Chile. Nos volvemos a encontrar el lunes en una nueva edición de Órbita Rock and Pop. Os amo, os quiero, os adoro.

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0: 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Faltan 3 minutos para la 1.
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1: En Antofagasta,
2: 19 grados.
1: Y en Santiago,
2: 26 grados.
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0: 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Faltan 2 minutos para las 2.
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0: en Santiago.
1: 27 grados.
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2: Faltan 3 minutos para las 3.
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0: en Santiago.
1: 27 grados.
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0: 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Faltan 2 minutos para las 4.
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8: Hola, hola, ¿qué tal? Bienvenidos todos a esta tarde de Rock and Pop, este 17 de septiembre. Hoy estamos todos en modo 18. Todos en modo fiestas patrias. De hecho, tenemos celebración aquí también el día de hoy en las radios de Prisa Media, así es que estamos todos festejando desde ya. No fue feriado este 17, pero igual nomás que empezamos a celebrar. ¿Cierto que sí? Cierto que sí. Y a la vuelta vamos a estar compartiendo contigo todo lo que necesitas saber para estas fiestas patrias y mucho más. Vamos a comenzar con música nacional, obviamente. Javier y los Imposibles con Proverbios sonando en Rock and Pop.

El duelo rock and pop de hoy llega justo en la previa de Fiestas Patrias con dos canciones chilenas que, además de ser parte del repertorio habitual de estas fechas, aparecen como las dos más reproducidas en las radios nacionales. La primera opción de hoy es... Y te quedas con ganas. Las 6 es uno de los grandes clásicos de Joe Vasconcelos y una canción que mezcla rock, pop y ritmos latinoamericanos con ese sonido que se volvió parte fundamental de la música chilena de los años 90. Y que siga la música. Vamos. Es actualmente la canción chilena más reproducida en las radios nacionales, ¿sabías? Con más de 14.000 reproducciones consideradas en la medición. ¿Quieren que siga? Ok, porque la segunda opción es... Bailando solo. Y aplicamos Pasito, ¿no? Bailando solo es uno de los mayores éxitos de los Bunkers y uno de los temas que consolidó a la banda penquista como una de las más importantes del rock chileno. Lanzada originalmente en 2013 como parte de La Velocidad de la Luz, la canción volvió con fuerza al repertorio radial y hoy ocupa el segundo lugar del listado de canciones chilenas más reproducidas. Dos canciones que representan distintas generaciones de la música chilena y que siguen sonando fuerte en las radios. ¿Con cuál te quedas tú? ¿Las 6 o Bailando Solo? Ahora que estás aquí. Ya, anda a votar a nuestro Instagram. Mientras tanto, nos quedamos con Born to be Alive. Es Patrick Hernández sonando en Rock and Pop.

Shop Boys acaba de anunciar un proyecto bastante distinto a lo que uno esperaría del nuevo disco del dúo británico. Se llama A Man From the Future y está inspirado en la vida de Alan Turing, el matemático y pionero de la computación que tuvo un papel fundamental durante la Segunda Guerra Mundial y que también fue perseguido y condenado por su homosexualidad. El álbum será publicado el 9 de octubre y tendrá una estructura de 8 capítulos. Neil Tennant y Chris Lowe trabajaron en el proyecto junto al biógrafo de Turing, Andrew Hodge, y la música va a mezclar electrónica, arreglos orquestales y segmentos narrados. La historia recorrerá desde su infancia y sus años en Cambridge, pasando por su trabajo descifrando códigos durante la guerra y sus aportes al desarrollo de la computación, hasta sus ideas sobre inteligencia artificial y los últimos años de su vida. Y hay un detalle que conecta especialmente bien a Pet Shop Boys con esta historia. A Man From the Future no nació ahora. El dúo presentó una primera versión de esta obra en los BBC Proms en el Royal Albert Hall de 2014. Más de una década después, revisaron la música y los textos para convertir en este nuevo álbum que ellos mismos plantean como una especie de memorial musical para Turing. Vamos a quedarnos con Pet Shop Boys, pero con Domino Dancing. ¿Te gusta esta canción? Me encanta. Estamos con el ánimo arriba porque es 17 de septiembre y estamos haciendo ya la previa de Fiestas Patrias.

0: 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Nos vamos a separar cortito y ya regresamos con Electric Light Orchestra sonando aquí en Rock and Pop.
1: 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Temperatura Rock and Pop en Viña del Mar.
0: 18 grados.
1: Y en Santiago.
0: 27 grados.
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1: Si todavía no sabes dónde celebrar estas fiestas patrias, hay una nueva herramienta que te puede ayudar a encontrar panorama. El Ministerio de Bienes Nacionales lanzó Chile Te Quiero en 18, una plataforma que reúne 289 fondas ramadas, fiestas costumbristas, circos y picadas autorizadas a lo largo de todo el país. La gracia es que puedes buscar directamente desde el celular y filtrar las alternativas por comuna o región, fíjate. Son 145 fondas y ramadas, 82 fiestas costumbristas, 39 circos y 23 picadas, con opciones desde Arica hasta Magallanes. Así que si todavía estás decidiendo qué hacer este 18, puedes darte una vuelta por el mapa, revisar qué hay cerca y armar tu panorama. ¿Qué te parece? La plataforma busca justamente juntar en un solo lugar una oferta que hasta ahora estaba bastante dispersa para que encontrar una celebración autorizada sea un poco más fácil.
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1: Y la agenda en Rock and Pop viene acompañada de buena música con

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1: Elevar volantines es parte de la tradición de fiestas patrias, pero hay un detalle que puede terminar convirtiéndose en un problema serio para la fauna: el hilo que queda abandonado. Por eso, distintas fundaciones y centros de rehabilitación de fauna silvestre están impulsando la campaña Recoge tu hilo, que llama a retirar el hilo y todos los residuos después de encumbrar, especialmente si quedan en árboles, bosques o espacios donde pueden entrar en contacto con animales. Y es que ese hilo puede ser prácticamente invisible para las aves, y al chocar con él pueden quedar atrapadas por las plumas, las alas o distintas partes del cuerpo, provocando desde lesiones hasta fracturas, estrangulamiento e incluso la muerte. Así es que ojo ahí, por favor, si vas a encumbrar este 18, la recomendación es hacerlo en lugares despejados, lejos de árboles y bosques, y recoger todo el hilo cuando termines, ¿ok? Le harías un gran favor también a la naturaleza.
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1: Y seguimos bailando, esta vez de la mano de Madonna. Es la reina del pop con Dance Tevia, sonando en Rock and Pop.

0: 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Vamos a la pausa, ya regresamos con más Rock and Pop por la tarde.
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3: Es tu hora en Rock and Pop. Faltan 5 minutos para las 5.
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Oye, George Michael va a volver a una de sus épocas más icónicas, pero esta vez en la pantalla grande. El 5 de noviembre llega a los cines chilenos George Michael, The Faith Tour, una película a concierto que recupera una presentación que hasta ahora no había sido estrenada oficialmente. El show que dio en 1988 en el Palais Omnisports de París, Bercy, durante la gira de su primer disco solista, Faith. 1988, qué lindo año. El año en que nacieron las estrellas, como yo. Ah. Oye, lo interesante es que el material fue recuperado desde cintas de 35 milímetros que permanecían inéditas, permitiendo volver a ese momento de la carrera de George Michael cuando Faith lo había convertido en una superestrella mundial. Y la película no se queda solamente con el concierto, porque también incluye un cortometraje de Mary McCartney, Finding Faith, construido con audios e imágenes descubiertas recientemente entre 1986 y 1988. Increíble. Así que para quienes crecieron con esta etapa de George Michael, hay una oportunidad de verlo en uno de sus momentos más importantes, con un concierto que estuvo guardado durante casi 4 décadas. Y para cerrar, nos vamos justamente con la canción que le dio nombre a aquella era. George Michael, Faith, en Rock and Pop.

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Mola Ferte volvió al Tiny Desk y esta vez lo hizo por tercera vez, convirtiéndose en la primera artista chilena en participar en tres ocasiones en este reconocido formato de NPR. Su primera aparición fue en 2018 como invitada de Juanes y en 2022 protagonizó su propio Tiny Desk desde Tepoztlán, México. Ahora regresó al escritorio de NPR para abrir la temporada dedicada a la música latina, acompañada por la saxofonista chilena Melissa Aldana. El repertorio estuvo centrado en sus trabajos más recientes, Femme Fatale y Femme Fatale Volumen 2, pasando por el jazz, el cabaret y distintos registros de su voz. Y hubo un momento especialmente íntimo con No le regales tu corazón, canción que terminó interpretando entre lágrimas. Una presentación de apenas 20 minutos, pero que vuelve a poner a una artista chilena en uno de los escenarios musicales más reconocibles de Estados Unidos. ¿Qué te parece? Ya nos vamos a quedar con la gran Mon Laferte. Esto es Tu falta de querer en Rock and Pop.

0: nos vamos a la pausa nuevamente. Hoy está volando este día y espero que tú lo estés disfrutando junto a nosotros y la buena música de Rock and Pop. Al regreso, te adelanto, The Beatles, Led Zeppelin y mucho más en la 94.1.
1: 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En Santiago.
0: 27 grados.
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compran dentro de las 6 semanas previas, con una anticipación mediana de apenas 20 días. En los viajes nacionales esa cifra baja incluso a 13 días. ¿Y dónde está la gente pensando va a ser el 18? En los viajes internacionales, Estados Unidos y España siguen entre los destinos más cotizados, fíjate, mientras Argentina aparece con fuerza este año, y dentro de Chile, La Serena, Concepción y Puerto Montt encabezan las preferencias, seguidos por ciudades como Osorno, Temuco, Valdivia y Punta Arenas. Así que, aunque este año el feriado es más corto, para muchos la solución fue simplemente agregarle unos días al calendario. ¿Cómo se hace eso, me pregunto yo? No lo sé. Y aquí estamos, pues, trabajando, ¿cierto, Catboy? Aquí estamos, poniéndole el pecho a las balas, como lo dicen. Don't get me wrong, The Pretenders. Para todos los que están trabajando, aquí los estamos acompañando en Rock and Pop.

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1: 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Es Michael Jackson con Remember the Time en la 94.1.

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1: Vamos cerrando este programa de día jueves 17 con set, con ganas de zapatear, de escobillar, de pasarlo lindo, porque claro, se vienen las fiestas patrias y ya tenemos ganas de soltar el computador y dejar de lado la pega, ¿cierto? Oye, antes de despedirme, recordarte que hasta las 19:30 tienes tiempo para ir a comprar si es que te falta algo del supermercado, ¿ya? Porque la mayoría de los supermercados van a estar cerrando entre 19:30, depende de la cadena, pero yo que tú me aseguro y voy corriendo ahora ya. Mientras vas escuchando el Safari, vas comprando lo que te falta. Lo que sí va a estar abierto este fin de semana son los locales atendidos por sus propios dueños. Aprovechamos de mandarles saludos porque, pucha, que nos ayudan cuando nos falta alguna cosita, ¿cierto? 18-19, feriados irrenunciables. Y hoy, hasta las 19 horas, los supermercados. ¡Vuelta! Y ahora sí, nos despedimos con la canción ganadora del duelo Rock and Pop, que fue...
2: Bailando solo
1: los Bunkers, protagonistas de este día aquí en Rock and Pop. Yo me voy despidiendo con besos, abrazos a todos ustedes. Gracias a mi equipo, querido Catboy, DJ Yemi y a todos. Se les quiere, se les estima. Que tengan unas lindas fiestas patrias. Y nos volvemos a encontrar el lunes. Soy Fran Corquera. Que estés bien. Chao.

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1: Es la hora Rock and Pop. Falta un minuto para las 6.
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3: Buenos días, buenas tardes, mi querido Kadan, ¿cómo estás tú?
4: No deberíamos estar aquí.
3: No deberíamos estar
4: eso
3: aquí.
4: Quiero decir.
3: Sí, sí, es un programa diferente el día de hoy, sin camaritas, porque nuestro DJ Emi, nuestro Brunito Camaritas, incluida la Mitzi Belmar, están en la fonda de la Rock and Pop.
4: Abajo.
3: Abajo.
4: Se están dando como mazo.
3: Como mazo. Oye, no podemos partir así.
4: No, fome.
3: Partamos con una cuequita.
4: Ya, la mejor cueca de la historia, la mejor cueca de la historia.
3: Eso tampoco es cueca.
4: No importa, es que...
3: ¡Ay, sí!
4: Te diría que nuestro Catboy, que nos está ayudando hoy,
3: sí.
4: Está más puesto que DJ Emi.
5: ¡Hola!
4: ¡Muy bien!
3: ¡No me lo esperaba! Sí, porque tenemos de fondo a nuestro querido amigo Catboy, el tu tu tu tu.
4: Sí.
5: ¿Viste? Y
4: le mete mezcla.
3: Y le pa, pa, pa, pa. Oye, tenemos un tremendo programa el día de hoy. Le mandamos un cariñoso abrazo a todos los auditores de Rock and Pop.
4: Se destapa la
3: cosa. DJ Emi, cuidado.
4: Sí,
3: están acerruchando el piso.
4: Beso y abrazo a todos los que van camino a quizás de paseo a la playa, de paseo al sur, al norte, o que se están quedando. ¡Ay, vida! Que se están quedando acá en Santiago y que están escuchando la Rock and Pop camino a la fonda, preparando el primer choripán. Nosotros los vamos a estar acompañando acá con ganas de no estar aquí.
3: Sí, porque el que está atravesado el choripán es nuestro DJ Emi en la fonda. Ay, no quería decirlo así.
5: Me van a retar.
3: Ya, pero lo vamos a pasar bien hoy día. Partamos con la primera canción para poder. Ya, nos vamos a quedar con música nacional. Es Alex and Banter, Precipicio, en este Safari de Rock and Pop.

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1: Dios mío, sí, con ese ánimo nos vamos. Sí. Estamos recién a 17, mi querido Caden.
2: Mira, brindo, dijo el viajero, por Safari, la radio encendida. Que este 17 se celebre con buena música y mejor vida.
1: Ya, mira, rima mucho mejor. Hicimos un concurso de paya el otro día y no rimaba ni una ni la otra. La gente ganó por el esfuerzo. Oye, tremendo esfuerzo estamos haciendo el día de hoy. Y también nuestros invitados, querido Kaden.
2: Es verdad, porque vamos a tener tres invitados de lujo en un 17 de septiembre donde todos deberían estar ya ebrios.
1: Empipados.
2: Empipados, tal cual estará con nosotros en un ratito más el único rubio que salió de Antofagasta para zapatear en el centro. Sí, Juan Pablo Zamora estará con nosotros y vamos a hablar de Gabriela Mistral. Oh, Mistral. O sea, Gabriela Mistral.
1: Pero podemos hablar de eso también. Sí. Los derechos sobre Gabriela Mistral podría
2: el pisco.
1: Ser.
2: Está muy bueno.
1: Me gustó. Y si no, cualquier cosita lo pueden seguir en sus redes sociales, donde también tiene el video explicativo, @zamora.ip. Oye, también conversamos con Carlos Gimeno.
2: Zoom.
1: El ministro, ¿cómo le pusimos?
2: Mira, le vamos a poner más nombre. Ministro de Transportes, Telecomunicaciones, Fondas.
1: La previa, el after, el before. Todo. Carlos Gimeno nos viene a visitar con Ruta Safari. Mañana se celebra el 18 y uno pensaría que con tantos accidentes y fatalidades hemos aprendido la lección como conductores.
2: Sí, vos.
1: Vamos a hablar de eso, no hemos aprendido ni una cuestión.
2: Nada, de hecho, espero que la gente que va en auto no esté tomando ni un poquito, no haya tomado nada, y si es que va a tomar, puede darse como usted quiera, pero no vaya en auto.
1: Lo conversamos también, que todas las fondas tienen esta parte de estacionamientos, la venta de entrada de los estacionamientos, y uno dice, pero si uno va a una fonda. Ah, es que todo, siempre hay un conductor que no va a tomar.
2: Sí. Mentira, no. Pues, no.
1: Vale. Déjela ya.
2: Sí.
1: Y al final nos visita cada...
2: Oye, nos visita el tremendo Cristóbal González Lorca, músico, productor, papá y autor del libro Lo que hay que soñar, hay que vivirlo, un perfil sobre el macha, la voz del bloque depresivo, la voz de Chico Trujillo. Es un tremendo libraco que hemos podido estar hojeando un ratito y de verdad está muy bueno. La historia de uno de los grandes de la música de Chile que ha marcado los últimos 15 años, así que está
1: y
2: muy bueno.
1: Y dificilísimo porque el Chico Trujillo es una persona muy hermética.
2: Ajá.
1: ¿Cierto? Él como que no, la banda, el macha no habla nada, le va bien en las Europas.
2: Sí, po.
1: Así que vamos a conocer un poquito más de su vida, siempre tan interesante.
2: Es verdad, sabes que ahí tengo la pregunta típica que se ha hecho de cuándo Chico Trujillo al Festival de Viña, que ha sido como una deuda y que ellos siempre han dicho como banda que no les importa. ¿Será tan así? ¿Será que el macha no le importa ese escenario y que le importa llegar a otras partes?
1: Ya. Me encanta. Sabe.
2: Maca Hansen.
1: Dime, Kaden.
2: Brindo, dijo el guaso, levantando bien la copa. Que este 17 en Safari nadie se quede con mucha ropa. Esa parte la inventé.
1: Porque no rimaba ni una cosa. No, oye, volvamos a la música, nuestro querido Cat Boy. Nos vamos a quedar con Tiro de Gracia. Esto es Melaza en la casa.
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2: ¡Maga Hansen!
3: Dime, Caban.
2: Brindo, dijo el terremoto. Con helado y pipeño fino. Que este 17 en Safari se nos alegre hasta el camino. Lo estoy intentando.
3: Está igual que el de la empanada. Viva la chicha y la empanada.
2: Brindo, dijo el viajero, con la radio a todo dar. Que este 17 en Safari nadie se quede sin celebrar.
3: ¡Ya! No, no. Gracias, Catboy. Gracias, Catboy. Oye, en este momento del panorama, vamos con algunos panoramas gratuitos.
2: Cuéntamelos todos.
3: Mira, a ver, encontramos aquí en la región metropolitana la Fonda Terremoto Mayor.
2: ¡Epa!
3: Exclusivo para personas mayores. Mira, para nuestro querido Catboy. No, mentira. El día de hoy en la explanada de la Plaza de Maipú es gratis.
2: Mira.
3: Y los detalles están en la municipalidad de Maipú.cl. Va a haber bebestible, baile, pasito de cueca, pero solo para adultos. Para adultos.
2: Para personas mayores.
3: Para Catboy.
2: Listo, perfecto. Conozco a otro mayor que puede ir.
3: Mira, también tengo gratuitas el Estadio Municipal Tricolor de Paine. Las fiestas patrias. Es. ¿Son aplausos? Sí, son como tres aplausos.
2: Son tres aplausos.
3: Son tres, gracias.
2: Es que las personas más... No,
3: ese es para todas las personas.
2: Ok.
3: Se viene la Fondahuel. Pudahuel.
2: ¡Ah!
3: Bien, aplausos. El 17 y 18 de septiembre en la explanada Parque Santiago Amengual de Pudahuel es gratuito.
2: Me
3: también.
2: Encanta.
3: Mira, a ver, tengo otra.
2: ¿Cuál otra?
3: Esta, venga, porque es la fiesta de la chilenidad talagante, mejor
2: venga,
3: para todos.
2: Sí, me encanta, hay que puro irse para
3: esta
2: allá.
3: Esta es Esmeralda Esquina República, gratuito hasta el 20 de septiembre.
2: Eso, ideal para la gente de Talagante, no para el que vive, no sé, en Las Condes, digamos, no se va a pegar el pique a Talagante para
3: gratis. Gratuito.
2: No sé,
3: pero te sale lo mismo en la bencina.
2: Bueno, exacto. ¿No? Sí, es el punto.
3: Oye, y no hay que olvidar que se nos viene también y ya está pasando la tremenda pampilla allá en Coquimbo. Dos luquitas las entradas. Es una pampilla solidaria. ¿Te acordás que se había cancelado?
2: Sí, po.
3: Y lo volvieron, dijeron, no, esto hay que hacerlo porque lo que tiene la pampilla es que reactiva económicamente a toda una zona y cancelarla iba a dejar con cogote a gran parte de la gente. Sí.
2: Hay gente que lleva semanas acampando. Como
3: sí,
2: espera, ya,
3: qué entretenido.
2: Qué bacán igual, sí.
3: Y lo otro entretenido es que varias fondas y artistas principales van a estar viéndose en la tele. Canal 13 va a mostrar, pues creo que la, si no me equivoco, la Pampilla.
2: Buenísimo.
3: Chile, Mega.
2: ¿Ya?
3: Mega va a estar con, también va a estar con una...
2: ¿La Florida? No, parece.
3: No, sí.
2: Bueno, TVN, la supimos, van a estar en Inés de Suárez.
3: Pero online.
2: La Fonda Lady Inés, pero online.
3: Sí, tal así cual. Que ya, pero yo encuentro entretenido los detalles. Bonito. Igual de todo está en rockandpop.cl. ¿Viste los gatitos? Está bueno.
2: Vuelta.
3: ¿Saludamos a los auspiciadores o quieren ir a canción? Vamos a canción o a auspiciadores.
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3: Si nos cabe una cancioncita, ¿nos cabrá una cancioncita?
2: Hay que démosle 17, no hay nadie escuchando.
3: Ya. Los Jaivas.
2: Listo.
3: Suban a hacer comino, todos juntos.
2: Ah, perfecto.
3: En Rock and Pop.

0: 18. No, mentira. 17. Hagamos las menciones, pero con cuequita.
1: Listo.
0: Ya. 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
1: Tal cual.
0: Catboy.
1: Pero sigamos con cueca. Eso me encanta. 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
1: ¿Cómo te preparáis para mañana?
0: Mira, hasta para hoy me estoy preparando con harto pipeño, heladito y la nueva granadina azul de Midjourney.
1: Así que ese es el sabor del 18, hacer mucho énfasis.
0: Está sufriendo, que todavía no parte el 18.
1: Es verdad, perdón.
0: Oh. Ahí está sufriendo. Ya. ¿Con qué se hace la granadina azul? Se hace el
1: maremoto.
0: Con M. Maremoto. Oye, Catboy compañía, nos vamos a ir a una pausa a todos los auditores y al regreso conversamos con el único
1: rubio natural que salió de Antofagasta y dejó esa ciudad para ser más feliz.
0: Un millonario.
1: Sí.
0: Papá los amores en unos minutos.
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4: Temperatura. Rock and Pop. En Pucón.
5: 18 grados.
4: Y en Santiago.
5: 25 grados.
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0: Nos vamos a quedar con Javiera Mena. No olvides que aterriza en el Movistar Arena el 9 de diciembre. Esto es Que me tome la noche aquí.

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2: Maca Hansen, lo estamos pasando increíble en este 17. Pero antes de presentarlo, tengo una palla. Póngame la cueca.
3: Una corta.
2: Muy corta. No. Brindo, dijo el abogado.
3: ¿El mago?
2: Por la chucha. Viste, me quitaste todas las ganas de hacer la palla. Lo voy a hacer rápido nomás. Brindo, dijo el abogado, por la idea con valor. Si alguien copia esta payita, que responda ante el autor.
3: ¡Ay, pero estaba buena!
2: Estaba buena, pero
3: me
2: lo olvidaste.
3: Perdona, es que dijiste córtate y me acordé del mago Jiménez. Ya, otra
2: vez. No, no hay más.
3: Otra.
2: Es que era una.
3: Perdona, Carlos.
2: No importa.
3: Me voy a apartarme. Perdón.
2: Con ustedes...
3: Juan Pablo.
2: Este amigo de la casa, Juan Pablo Zamora.
3: ¡Ah! ¡La música! ¡Nos gusta!
4: ¿Qué tal?
3: ¿Qué festival?
4: Inusual.
3: IG. It's not unusual. ¿Cómo estás, yes, JP?
4: Aquí como el tigre de Gales. Muy bien. Tom Jones.
3: ¡Ah!
4: ¿Qué pasó?
2: Yo pensé en la trigueza del oriente.
4: Pero,
2: ¿qué es lo que está pasando?
3: Yo también, perdón, Karen, el día ando media. Oye, Juan Pablo, antes de liberarte para ir a la primera fonda, ¿cómo estás tú?
4: Muy bien. Quiero partir este programa de día 17 de septiembre con un saludo.
3: Por favor.
2: A ver.
4: Porque ayer, 16 de septiembre, mi señora esposa, la Coti, estuvo de cumpleaños.
3: Ah.
4: Así que un saludo muy grande, un abrazo.
2: Qué hermoso.
4: Sí. La quiero mucho, es la mejor.
2: ¿Se pregunta la edad? No se pregunta la edad.
4: Es un año menos que yo, eso te puedo decir.
2: ¿Tiene 18?
4: Así es.
3: Mira. Fanática de Catboy también cuando fueron a verlos allá a Mercata.
4: Así es.
3: Sí, de verdad, sí. De verdad. Sí.

0: ¿Sabes cuál es mi favorita del Tigre de Gales? Delilah.
1: No, esa
2: justo esa no la esa tenemos.
0: Bueno, dicen por el tar...
2: pero cántala.
0: Why, Delilah.
2: Para. Oye, yeah. Si tiene más talento que la comunidad intelectual. Lo están escuchando Juan Pablo Zamora de @zamora.ip, socio minoritario de esa tremenda compañía. Salió de Antofagasta para conquistar el mundo.
0: ¿Qué tal?
2: Hoy vamos a hablar de Gabriela Mistral.
0: Claro, vamos a hablar de temas de la patria.
2: Perfecto.
0: Vamos a hablar de... Mira, ahí está.
1: ¿El Delilah?
0: No, esto es Daughter of Darkness, ¿no?
2: Me molesta que se sepa todo.
0: Bueno, volvamos. Vamos a hablar de la patria. Vamos a hablar de la poetisa que trajo el primer premio Nobel a este terruño. Pero Gabriela Mistral. Y Lucila Godoy Alcayaga.
2: ¿Podemos hablar del pisco igual o no?
0: Sí. ¿Te gusta ese pisco, Kevin? La otra vez estuve conversando con una persona que es experta de la industria y me dijo, mira, este pisco, el que toma el apellido de Gabriela,
2: ¿sí?,
0: ha tomado un camino de convertirse en una especie de whisky chileno.
1: Ah.
0: Porque si tú lo comparas con el otro pisco que le hace la competencia en el segmento tope de línea, podríamos decir, claro, sin pasar a los de autor, el otro es más clarito,
2: sí,
0: y este tiene más color dorado, qué sé yo. Y si te fijas, y esto me explica esta persona de la industria,
2: ¿ya?,
0: cada vez que el whisky saca la versión con miel, la versión con cinnamon, ya, como sí, media picante, sí, sí, cuando saca la versión con miel, con manzana,
2: ajá,
0: el primero que aparece con una versión así... Pisco Mistral.
1: Ah, mira.
0: Así que han seguido perfilándose como si fueran un whisky, pero claro, no es la materia prima es aguardiente de uva producida y embotellada en la tercera y cuarta región, como lo dispone, ¿verdad?
1: Tú me enseñaste.
0: La denominación de origen.
1: Por nuestro Juan Pablo. Ya. Y con Mistral en la mente, ¿ha tenido muchos problemas de autor?
0: Mira, lo que pasa es que el caso de los derechos de autor de Gabriela Mistral ha sido acontecido.
1: ¿Por qué?
0: Ha sido muy acontecido. Porque, y lo mejor o lo más interesante es que no es solo por una razón, sino que una sucesión de eventos, varios de ellos que no tienen nada que ver con Gabriela misma, han afectado estos derechos.
2: Ya.
0: Entonces, nos va a permitir, en relatando esta historia, tocar varios puntos que son, a mi juicio, interesantes.
1: Ya, ¿ves?
0: Entonces, vamos a partir. Los derechos de autor en Chile, el día de hoy, duran 70 años... después de la muerte del autor, ¿ya?
2: Okay.
0: Y se empiezan a contar el primero de enero del año siguiente. Entonces, si alguien muriera, un autor famoso o desconocido, da lo mismo, un autor muere el 2026, el primero de enero del 25.

0: Ella dice que todo el dinero que generen las ventas de sus obras en Sudamérica serán legadas a los niños pobres de Monte Grande, que es una localidad en el Valle del Elqui.
1: Okay.
0: Y pone a administrar esa plata a la orden de los franciscanos.
1: Ya. Yeah.
0: Ahora, uno podría pensar, porque esa administración ha estado cuestionada, ¿ok? Y uno podría pensar, bueno, ¿qué herramientas técnicas para administrar tiene una orden de sacerdote? ¿Verdad? Pero si hubiera dejado un banco, uno diría, bueno, ¿para quién administraba ese banco?
1: Claro.
0: Entonces, lo primero que a mí me llama la atención es, no hay cómo dejar tranquilo al veedor de afuera, po, al tercero imparcial, porque tú decís, dejo a los curas, que en ese tiempo, digamos, tenían una fama mayor a la de ahora.
1: Claro.
0: Tú decís, bueno, pero es que a lo mejor administraban mal si no tenían herramientas. Bueno, es verdad. Pero si hubiera dejado un banco, hubieran dicho, ah, pero es que el banco hizo negocio con esto.
2: Claro.
0: Y no,
2: entonces,
1: y, o incluso si hubiese dejado una familia. O,
0: también.
1: También se robaron la plata.
0: Sea, ok. Entonces, a quien hubiese dejado, probablemente sería blanco de crítica.
2: Sí.
0: Ya en primer lugar. En segundo lugar, quedó un albacea, es decir, una persona encargada de resguardar el patrimonio. ¿Ya? Y esa albacea era... ¿Ah?
2: ¿Doris?
0: Sí. Doris Dana, que era una, fue su última pareja.
1: Ajá.
0: Y además era su confidente, era una amiga muy cercana. Bueno, y aquí viene otra particularidad. Porque durante la dictadura, el año 1979, se dicta un decreto ley. Como no había parlamento, no habían leyes, sino que decretos leyes. O cuando trataban de apurar el tranco, digamos. Y ese decreto ley lo que hacía era liberar la reproducción de la obra de Gabriela Mistral, lo que ya se había publicado y lo inédito incluso. Pero esto quiere decir que no le tenías que ir a pedir permiso a la albacea, que es la que tenía el control. ¿Ya? Porque acuérdense que el derecho de autor no es simplemente pagar, sino que hay una autorización. Lo importante es que te autoricen. Si esa autorización es a cambio de un precio, está bien, pero también hay autorizaciones que son gratuitas.
2: Por ejemplo, artistas de Freddie Mercury, todo el legado de Freddie Mercury, también cayó en una ex, el gran amor de Freddie Mercury, y varios artistas como que cuidan eso.
0: O cuando se ocupan las músicas para campañas políticas, por ejemplo. Muchas veces no se cobra cuando son del mismo color, e incluso aunque paguen, dicen, yo no quiero prestar mi música para alguien que no piensa como yo.
2: Claro, claro. Por ejemplo, Ozzy Osbourne está muy cuestionado su legado porque ahora lo quieren poner en inteligencia artificial. Y su familia, que maneja, dice, ¿sabes qué? Esto sí. Y lo vamos a hacer, vamos a prestar y lo vamos a crear una inteligencia como un avatar de Ozzy que te va a poder hablar como con su frase y bueno, ahí va a depender del Albacete.
0: Albacete es un equipo de España.
2: Ay, perdón.
0: Donde jugó Marc González, si no me equivoco.
2: Les gané ahora antes de venir con el
1: bien.
2: En el FIFA.
0: Oye, entonces, ¿por qué sale este decreto ley durante la dictadura que liberaliza, o sea, dice no hay para qué ir a pedir permiso? Porque el argumento era, la albacea no está autorizando a que se publique la obra de la poetisa en Chile porque no está de acuerdo con el régimen imperante.
1: Okay.
0: Entonces, bajo ese argumento, muy cuestionable, por cierto...
1: Perdón, ¿y este decreto ley era específicamente para la obra de Gabriel Mistral?
0: Sí. Ahora, lo interesante, pero por lo avasallador, es que incluso aquellas obras inéditas...
1: Ajá.
0: Porque hay un derecho de los autores a mantener inéditas ciertas cosas.
1: Claro.
0: Que por lo general las familias, que son las herederas, cuando se muere el autor, ese derecho dicen, bueno, ya no importa. Vamos a tirar
2: Gabriel
0: las
2: García
0: cartas y qué sé yo.
2: Es como, uy, mira, encontramos, abrimos un baúl
0: también,
2: y...
0: también, claro.
2: Sí, aquí,
0: claro.
2: Bueno, aparece.
0: El punto es que este decreto ley quitaba el requisito de obtener la autorización, pero... decía que si tú publicabas, tenías que ir a celebrar un contrato de edición con la Orden Franciscana, que era la encargada de recibir las plata.
1: O sea, las lucas llegaban igual.
0: Las lucas llegaban, el tema era, yo no tengo que ir a pedir el permiso. El permiso ya lo tenemos todos. ¿Ok?
2: Me huele a que se arreglaron los bigotes entre... No, nadie ser. Me dice, nadie... No, sé.
1: Mira, no tengo pruebas, pero tampoco dudas.
0: Claro, pero de hecho, la Orden Franciscana, por ejemplo, nunca se quejó de que no le estaban llegando recursos.
1: Ajá.
0: ¿Ok? Que tú podrías decir, oye, si está lleno de la obra publicada aquí, nadie ha venido a hablar conmigo. Eso no fue una polémica. La polémica fue, le quitaste el control de las obras a la persona encargada de controlarla. ¿Ok? Y con un fin que obviamente era aprovechar de la obra de un artista que ya no está, que probablemente no habría estado muy de acuerdo con esto.
1: Claro.

0: y poder ocuparla. Ok. Eso ocurrió así.
1: 74.
0: Ese decreto ley es del 79.
1: Ok, ok.
0: Pero antes de eso, se había publicado una ley, el 70, que es la ley de derecho a autor, la 19.336. La primera versión, cuando sale esa ley, reduce estos 50 años de protección a 30. No. ¿Ok?
2: Ya.
0: Yeah. Las razones pueden ser muchas, pero hay que pensar que esa ley salió en democracia.
2: Ajá.
0: ¿Ok? El año 70. Entonces, la obra de Gabriela Mistral.
2: Perdón, Juan Pablo, pero ¿sí? La reduce a 30 desde el 58 en este caso.
0: La reduce a 30 calculado desde la muerte de la autora. Entonces, si tú tenías 50.
2: Falleció en 57.
0: Claro.
2: Por eso, no, me refiero a. No es que la ley establece 30 años más.
0: No.
2: No. O sea, reduce, si ya habían 25, faltan 5.
0: Perfecto, ok. Sí, así ya, es.
2: Entiendo.
0: Bueno. La obra de Gabriela Mistral se sigue reproduciendo, qué sé yo. Llega el año 88, se cumplen los 30 años.
2: Claro.
0: Y se acaban los derechos de autor de Gabriela Mistral. Pero nadie lo publica, nadie dice nada. Uh-huh. ¿Ok? El año 92, bueno, en esos años habían cosas un poco más relevantes que se llamaban la atención pública.
2: Claro.
0: Como todo el plebiscito, qué sé yo. Entonces fue algo que ocurrió, simplemente. El año 92 sale una nueva ley, ya en democracia, que vuelve a extender los derechos de autor a 50 años.
2: Ok.
0: ¿Ok? Y el año 2003 ocurren dos cosas. En primer lugar, en realidad esto no sé cronológicamente cuál es primero, pero para okay, exponerlo, por un lado aparece una ley que se modifica hasta la ley de derecho de autor, que aumenta de 50 a 70 años, uh-huh, que es lo que tenemos hasta el día de hoy, 70 años después de la muerte del autor. Uh-huh. Y en segundo lugar, durante el gobierno de Ricardo Lagos, se deroga el decreto ley que liberalizaba la reproducción. Entonces se vuelve al esquema habitual, que si yo quiero publicar una obra que tiene derechos de autor, tengo que ir a pedirle al heredero o al autor la autorización.
1: ¿Quién es el albacea ahora de Gabriela?
0: Espérate.
1: Ah, ya.
0: El punto es que ese decreto ley, que extiéndelo a 70 años, haría que el primero de enero del 2028,
2: ajá,
0: se cumplieran los 70 años desde la muerte del autor.
2: Claro.
0: Por lo tanto, estaríamos entrando al último año de vigencia de los derechos de autor de Gabriela Mistral.
1: Wow.
0: Pero, como cayó justo en esta reducción a 30 años y el aumento fue 4 años después de que ya se habían acabado, esos derechos no revivieron.
2: Ya están extintos hace rato.
0: Están extintos desde el año 88. Y esto, el Congreso, nuestro Congreso, no lo sabía. No lo sabía. Ahora, hay razones para no saberlo, porque es bastante enredada la historia.
1: Sí, sí.
2: Claro.
0: En marzo de este año, el Congreso, previendo que vamos a entrar al último año de la vigencia de los derechos de autor, calculándolos con la regla actual, uh-huh, le pide al jefe del Departamento de Derechos Intelectuales, que es la Autoridad de Derecho Autor en Chile,
2: ajá,
0: que lo ofician para que informe al Parlamento de la vigencia de los derechos de Gabriela Mistral. Y este señor, que se llama Claudio Osa, muy buen abogado, expone brevemente...
1: Y dice...
2: Bueno, esto ya pasó.
0: Esto pasó desde el 88. Exacto. El punto es que hasta ese
1: ver
0: momento...
1: Eso en la tele para ver.
0: Hasta este momento... Todos están diciendo cómo preparemos la fiesta de despedida de los derechos de Gabriela Mistral, cómo se nos va a pasar este hito. Por otro lado, mucha controversia de los últimos años respecto de la administración de los franciscanos de La Plata. De hecho, hay un reportaje que publicó el diario La Tercera,
2: ajá,
0: que autores o editores, mejor dicho, que sacaron nuevas ediciones de Gabriela Mistral, iban, veían que tenían que ir a hablar con ellos, iban a hablar con ellos y decían, era muy raro porque no me decían cuánto costaba. Me decían, ¿cuánto quiere dar usted? Y ahora yo digo, bueno, a lo mejor los franciscanos algo cachaban de que no podían cobrar.
2: Claro.
0: Y decían, ¿cuánto va a dar usted para igual recibir? Porque igual hay un lugar que se mantiene, sí, con la plata de las regalías, que ya no serían regalías, sino que serían donaciones desde
2: ahora,
0: el 88
2: claro,
0: en adelante.
2: Es que ese es el punto. Si los franciscanos dijeron, ¿cuánto quiere dar usted? Viene haciendo una donación.
0: Claro,
2: no
0: pero
2: cobro.
0: Pero a lo mejor, y ahí queda de lo que yo leía del reportaje, que de nuevo, no es que yo haya llamado y haya dicho, oye, ¿cuánto cuesta? A lo mejor está el tema de que no te cobran porque saben que no pueden o porque entienden que no pueden, no sé si saben tampoco, pero no sé si lo aclaran, así como, oye, en verdad podría hacerlo sin nada.
2: Ah.
0: Y ahí tenemos este caso bien confuso de derechos de autor que bajo la norma actual deberían estar vigentes, pero que cayeron justo, con muy mala suerte, en un lapso de tiempo, porque otras obras como la de Pablo Neruda, que murió después, o la de Violeta Parra, lograron experimentar todos los cambios, pero claro, volvieron a aumentar, po.
1: Claro.
0: Como acá esta se acabó,
1: no tuvieron este bache.
0: Claro, porque y esto sí es importante. Cuando la ley cambia, cambia para aquellas cosas que están vigentes.
2: Obvio.
0: Si es que hubiera estado en el último día y sale la ley que extienda 50 años, se te suman 20 años,
2: y
0: ¿cachai?
2: Juan Pablo Zamora no se puede renovar. Ya caducó.
0: El derecho de autor no se renueva.
2: Y se acabó.
0: No. De hecho, de propiedad intelectual en general, el único derecho que se renueva son las marcas.
2: Mira.
0: Porque las marcas, su función es distinguir algo en el mercado. Y mientras más tiempo lleves en el mercado, mejor lo vas a distinguir. Pero las patentes de invención, el derecho de autor, la idea es retribuir a alguien que inventa algo. Uh-huh. Inventa cosas distintas. Inventar una canción tiene su propia normativa, inventar un software tiene otra, inventar una calculadora, una máquina tiene otra. Pero la idea es que ese conocimiento después igual llegue a la sociedad. No que tú tengas ese conocimiento de forma exclusiva para ti siempre.
2: Ya.
0: Pero la marca no, pues la marca, es, la idea es seguir usándola.
2: Sí, claro.
0: Entonces, por eso la lógica de que esa sí se renueva.
1: ¡Ay, qué heavy! Conversábamos con nuestro querido Juan Pablo Zamora. Estábamos hablando en estos momentos sobre los derechos de autor de Gabriela Mistral, que se acaba de dar cuenta la gente. Que ya no hay derecho, desde el 88.
2: O sea, ya no hay derecho, claro. Nosotros podríamos decir, oh, se acabó ahora. Loco, se acabó hace caleta.
0: Hace casi 40 años.
1: Oh, agüita, perdón.
0: Sí, por favor.
1: Perdón.
0: Sí.
1: No tengo mononucleosis ni nada.
2: Sí, no.
1: Se atoró, no, es que estaba demasiado sorprendido.
2: Es verdad.
1: Es que esos son los buenos abogados.
2: Es que te pasaste. Perdón, y ahora el Congreso que está haciendo nada.
0: Después de esa comunicación, parece que dijeron, podríamos no celebrar, oye, la austeridad es importante. Hay que darle una señal a la gente.
1: Vamos a cambiar el billete de 5 lucas, oye. Ahora le vamos a poner a otro.
2: ¿A quién podríamos poner?
1: A Cabot.
2: A Few.
1: ¿A Few?
2: Sí, marcó una época linda el 2023.
1: Ah, yo creo que van a poner otra cosa.
0: Amigo Kevin, te van a funar demasiado si a la única mujer Nobel del país la cambié por un pajarito.
2: Perdón, la idea fue de Macarena Hansen y yo la secundo.
1: Pero ya has dicho Violeta Parra.
2: Es verdad. ¿Sabes qué?
0: Piu.
2: Dejemos de ocupar billetes. ¿Quién ocupa billetes, weón? Nadie ocupa billetes.
1: Juan Pablo Zamora nos venía a conversar. Recuerden que lo pueden encontrar en sus redes sociales @zamora.ip, en Instagram y TikTok. Tiene el video de la explicación de esto sobre derechos de autor, junto también a la abogada, su apellido se me olvida,
0: Maturana.
1: Eso, Coti.
0: Abogada actriz,
1: quien nos ha venido a explicar ciertas cosas. Lo que pasa es que nosotros no habíamos hecho el match.
2: No habíamos hecho el match, pero aquí se hizo, así que feliz cumpleaños atrasado.
1: A la Coti.
2: Eso.
1: Que dijo también, tremendo regalo le dejó para el cumpleaños a nuestro querido JP.
2: Perdón, en todo caso, si ella y el directorio de Zamora.ip le regaló a usted un tremendo regalo, ¿usted hizo lo propio? ¿Estuvo a la altura?
0: Of course, my horse.
1: ¿Qué le regalaste?
2: Cuéntanos.
0: No puedo.
1: ¿Un viaje?
0: No puedo.
1: Nos vamos a ir a las Cancún.
2: Vámonos todos.
1: Vámonos
2: a
1: todas las Cancún.
2: Eso.
1: Estupendo, Juan Pablo.
2: Muy bien, gracias, Juan Pablo.
1: ¿Quiere mandarle un saludo antes de felices fiestas a alguien? ¿Al directorio?
0: Mira, lo que pasa es que septiembre para mí es un mes muy especial porque además del cumpleaños de mi señora Constanza, está cumpleaños mi mamá el 9 del 9, mi suegra el 10 del 9 y mis hermanas mellizas el 21 del 9.
1: ¿Tiene hermanas mellizas?
0: Sí. Por suerte viene el extranjero y se me alivianó un poco el
1: bolsillo.
0: El bolsillo, porque es un mes terrible. Pero muy bueno.
2: ¿Tenía hermanas mellizas?
1: El que
0: yo soy muy misterioso.
1: ¿Cree que se la presente? Son rubias como
0: ambas
1: tú.
0: Ambas casadas.
1: Pero no veo.
2: Ya, perdón.
1: Perdón, hubo un silencio incómodo. Vamos a las menciones, gracias.
2: Te pido mil disculpas.
1: Y con la cuequita de fondo saludamos a nuestros auspiciadores.
2: Eso. Oye, Maca, ¿cómo te preparáis para este 18?
1: Voy, perdón. Me di
2: allá abajo.
1: Allá abajo voy.
2: Sí.
1: No me manejo con los papeles yo.
2: ¿Cómo es que te preparé para esta edición, Chumaca?
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2: Ajá. Así que ese es el sabor del 18. 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
1: ¡Maremoto! 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
2: El tremendo efecto salió de sus dedos. Maca Hansen, saludamos también al auto del Safari.
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2: Muchas gracias, Juan Pablo.
1: Tenemos un guaso.
2: Un guaso mexicano.
1: Un guaso mexicano. Oye, fue el Día Nacional de México esta semana.
2: ¡Órale!
1: ¡Órale, güey! Vamos a la pausa.
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5: Faltan 6 minutos para las 7.
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1: Nos quedamos con Francisca Valenzuela. 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
1: ¿Sabes qué pasa?
2: ¿Qué pasa con los pelos, Macarena?
1: Es que mi gato está pelechando, está cambiando los pelos porque estamos en septiembre, viene la primavera.
2: Claro.
1: Estamos a nada del 18, entonces en esta época mi casa son pelos.
2: Puros pelos.
1: Y no míos. De él.
2: Claro.
1: Y no de Kevin con su pelo nuevo.
2: ¿Es tu gato el que tienes en tu polera?
1: No, es de Deftones.
2: Ah, muy bien.

0: nada que ver, ya.
1: Pero podría ser paprika. Oye, a los gatitos no también, nada. Los gatitos porque deberían celebrar el 18 de alguna manera. De alguna manera, digo.
0: Ya, como le con podríamos un dar un atún.
1: Un atún,
0: una latita de atún, sí.
1: Algo. El que va a celebrar también el 18 es nuestro ministro de Transportes, Telecomunicaciones, Aire Libre, Entretención, Parque Met, Mujerzuelas y Encuentros Sexuales. Carlos Jimeno.
2: Coctelería también.
1: Coctelería. Eso,
0: de autor, no es cualquier cosa.
1: Muy bien.
2: ¿Cómo están?
1: Bien, ¿y tú?
2: Bien, patriota, pero no me gusta la chicha. ¿A ti te gusta la chicha?
0: No, me gusta el terremoto. ¿Puede ser? ¿Te gusta la chicha? Me gusta el pipeño.
1: Creo que no he probado la chicha.
2: No
1: tengo recuerdo, ¿serio?, de cómo es la chicha.
0: No está lana.
2: Mira, sincera, en mi opinión, no te has perdido mucho.
1: Ah, ya, ok.
2: O sea, yo creo que no debe haber nada peor que una caña de chicha. Una caña con chicha, digamos.
1: Pero es que para que tengáis caña de chicha tenéis que haberte
2: matado.
1: Sí, pues dos garrafas.
2: No, terrible, o de pipeño. Ese sí.
0: Ahí está.
1: Carlos Jimeno acaba de recordar.
2: Sí, claro, ¿no?
0: Por
2: duro,
0: eso llegó
2: duro.
0: Tan tostado.
2: Duro.
1: Oye, claro, ¿verdad? Estás muy tostado, sí, Carlos Jimeno.
2: Irresponsable nomás, pues no me puse bloqueador, estuve trabajando en terreno. Me ha pasado mil veces. Mira las manchas, cómo están las manchas de
0: mira
2: la piel.
0: Mira los colores, Dios mío.
1: Bueno, es el arco iris. Oye, se viene el 18, pues hay que tomar harto resguardo.
2: Pausa.
1: Ya. Porque... muchas veces y lamentablemente siempre se dice que este fin de semana es como uno de los peores en términos de accidentes de tránsito, no solo por culpa de los conductores, sino que también de los peatones. ¿Aprendimos la lección o no aprendimos la lección, Carlos Jimeno?
2: Mira, yo si tomamos la estadística del año pasado, Kevin, yo creo que no. Hubo 34.000 conductores el año pasado fiscalizados y 8 fallecidos, 164 accidentes más o menos de relevancia, porque hay otros que no entran en la estadística final. Por cierto, algún toquecito por alcance menor no aplica, pero casi 200 detenidos. Y por lo tanto, si uno mirara las estadísticas hacia atrás de esta semana y de lo que va a ocurrir mañana... y el sábado y el domingo, y el 18 chico el otro sábado también, yo creo que no le hemos aprendido. De verdad que yo quisiera pensar, y a esto me he dedicado en los últimos años, en ir viendo más o menos, ¿baja o no baja? Así como un poco, hasta morboso, porque ¿cómo es posible que todos los años mueran más personas, que haya más accidentes, que aunque digan, no, tenemos más control, más fiscalización, más prevención, más educación, pero resulta que el igual al final es... que la fatalidad, el resultante es que no hemos aprendido.
0: No, pues.
2: Que la gente sigue manejando con copete, que sigue siendo el conductor o el compañero ebrio el que provoca un accidente fatal o un incidente fatal, porque no muchas veces chocan, pero otras veces atropellan, otras veces se caen a la zanja, le pegan un poste, no necesariamente un choque entre dos vehículos. Hay muchas otras cosas que son incidentabilidades producto del alcohol, entonces...
0: ¿Y por qué será, Carlos, si se hace campaña, se sabe, se conoce,
1: se educa,
0: se hace campaña con Guido de Chiola, protagonizando en los 80, reviviéndolo ahora? ¿Por qué somos tan porfiados?
2: Porque somos irresponsables, pues, Maca.
0: Sí, el chileno, a ver, en tu opinión, en comparación quizás con gente de Latinoamérica, somos muy irresponsables.
2: No, ellos son peores que nosotros.
0: Sí.
2: Sí. Somos todos irresponsables y no quiero hablar, sacarme de la ecuación porque sería muy feo,
1: chico.
2: Pero no sé, yo creo que uno hay un momento en la vida en que tiene que aprender. A ver, ¿te querés lanzar? ¿Querés pasar bien el 18? Dale, dale, quédate toda la noche, es cosa tuya, cada uno con su vida, con su cuerpo, con su realidad y su gusto, ¿de acuerdo? Pero de ahí a conducir un auto, no. Y sí ocurre que en Chile tenemos acceso a los autos. Y te aseguro que en las fiestas patrias de Argentina no hay esta fatalidad. En la de Perú, en Ecuador, Bolivia, Panamá, Costa Rica. ¿Por qué? Porque probablemente el parque motor está más disperso, no se condensa tanto, no hay tantos autos per cápita como aquí. Entonces yo creo que tenemos a la mano la herramienta, la usamos irresponsablemente. Nuestras conductas hablan de nosotros en el último tiempo, ¿cierto? En la última semana, conductores 180, conductora 260, conductora 190, conductora 170 y así. Entonces yo creo que tiendo a pensar que esto no va a cambiar. Y acuérdense esta cifra, el año pasado, el día de fiestas patrias, o sea, el 18 mañana, en 2025 tuvo 6 fallecidos, 134 accidentes anoche de consideración. Veamos qué pasa. Yo creo que nos falta entender que, ¿por qué si vamos a una fiesta tomamos un Uber? ¿Por qué cuando vamos el 18 no? ¿Por qué? No sé, déjala seis. Lo que nos falta entender que, ¿por qué si vamos a una fiesta tomamos un Uber? ¿Por qué cuando vamos el 18 no? ¿Por qué? No sé.

0: deja las seis, duerme arriba de la silla si vaya a una fonda.
1: Claro.
0: O sea, o en la plaza.
1: Oye, fuera de broma, es mejor que si estáis cosido, quédate en una banca.
0: Compadre,
1: y chao. O quédate adentro del auto, pero duerme.
0: Duerme. Mete la llave adentro del auto, métela en la zapatilla para que la sintáis ahí en el pie. Para que, ¿cierto? Porque estáis ebrio y no las quiero perder, po. Claro. ¿Cómo vas a ir en el campo? Las meten ahí en la zapatilla, te molestan el pie, sé que tengo la llave y me voy a acostar nomás dentro del auto, me tiro para atrás y duermo. Somos tres, dos, todos arriba del auto, nomás, pues, no sé. Claro. Dormir con tu amiga en la plaza, no lo sé. Pero lo que no hay que hacer es manejar. Porque puedes tener suerte y no te puede pasar nada, como muchas veces te ocurrió. Pero te pasa una pura vez y es muy caro el castigo y dañas a otra persona
1: todo el rato.
2: Ha pasado también que el tema de en esta época son más choques, tú decías, no siempre son más choques contra otro auto, sí. Son también choques con postes, zanja, que se volcaron.
0: Son muy habituales.
2: Pero también es la gente que está caminando en la calle, que dice, ¿sabes qué? Yo no voy a manejar, voy a dejarlo, voy a ir caminando y no... Falta el que sí tomó el auto.
0: Es que hay dos factores, pues, Maca. Porque por un lado está el que dice, ok, voy a ser semi responsable, voy a tomar 10 piscolas nomás, ¿vale? Y me voy a ir caminando, no voy a manejar. Pero con esas vais más o menos, ¿cierto? Entonces no camináis por donde se supone, no vas ni por la vereda, ni por donde hay luz, ni derechito, vamos para todos lados, ¿correcto? Entonces ese peatón provoca accidentes.
2: Ya.
0: Y los paga con la vida. O lo hace pagar con la vida de otro. Por eso es que la fatalidad no tiene que ver directamente con el impacto entre dos vehículos, sino que lo que ocurre cuando uno está bajo la influencia del alcohol o las drogas, como pegar la vida de otro. Por eso es que la fatalidad no tiene que ver directamente con el impacto entre dos vehículos, sino que lo que ocurre cuando uno está bajo la influencia

0: De la persona.
1: Sí, de la persona. Sí, pues.
2: Entonces vamos en Uber y un servicio de 100 mil pesos.
1: Ya.
0: Ah, mínimo. Está bueno, sí, mejor sí, no voy, mejor sí, me quedo en la casa.
2: 100 lucas, pero es que imagínate, entre Maca Hansen, yo cobro 5.
1: Auto automático, también, muchas gracias, hace mucho tiempo que no manejo mecánico.
0: Y con aire acondicionado. Todo rico.
1: ¿Qué ahí maneja? Yo voy conversando.
2: Ya, sí, ya, vamos eso, los dos por 100 lucas.
1: Ya, listo.
2: Y te vamos a buscar a tu fonda.
1: Eso.
2: Imagínate el medio
1: carrete.
0: ¿Vale ir a la fonda o no? ¿Te gusta la fonda?
1: Sí, me gusta la del parque intercomunal.
2: Buena.
0: Bien.
2: Sí. Buena,
1: no,
2: la Reina.
1: Creo que no voy a poder ir, creo que voy a la playa.
2: Ah, yo el año pasado solo comí pastita, entonces este año yo quiero celebrarla porque me quedé solo.
0: Ah, y ahora sí, ahora
2: quiero,
0: con todo.
2: Sí. Quiero, pero no sé dónde. Entonces, si hay algún carrete
0: intercomunal, sí. Ah, pero ella te dio el dato, la Inés de Suárez. Hay varias, ¿cómo se llama la que está haciendo?
1: Ñuñoa, también va a haber.
0: En Ñuñoa.
2: No, son tan caras las fondas.
1: Sí, bueno.
2: Tan
1: caras.
2: ¿Qué se hace en la fonda? Porque yo cada vez que voy, yo me como dos cosas y me voy.
0: Se chupa, porque eso es lo que estamos hablando. Se chupa.
2: Pero aparte de eso.
1: Así la fila de así la fila para el churro.
0: Claro.
1: Así la fila para el anticucho.
0: Así es lindo.
1: Así la fila para el churipán.
2: Mira.
1: Baila hay una cuequita con la banda que esté tocando en la
0: y le decía ella o a él, oye, perdón, ¿qué tal? ¿Cómo andás? Y me decía, oye, un chavito.
1: Si vais con amigos, pedí un garrafón de banda que esté tocando en la
0: ramada. Y le decía ella o a él, oye, perdón, ¿qué tal? ¿Cómo andás? Y me decía, oye, un chavito.
1: Si vais con amigos, pedí un garrafón.

0: ministro Carlos Jimeno, el ministro de qué era, de la
1: de
0: ciencia,
1: todo.
0: De todo,
1: ya,
0: de todo.
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0: Nos vamos a una breve pausa y ya conversamos sobre el matcha. Chan, chan, chan, chan. Tu, tu,
2: tu, tu. 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En Iquique.
3: 20 grados.
2: Y en Santiago.
3: 22 grados.

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0: Eso pasa con estos acordes. Eso pasa con estas trompetas que empiezan a sonar y con una música, Maca Hansen, que ha trascendido generaciones, que ha pegado muy fuerte, con un protagonista, el Macha, que poquitas veces se ha sentado a conversar largo y tendido y a contar un poco de su historia.
1: Sí, es como un personaje misterioso,
0: sí,
1: que deja la bandera bien en alto, tanto en nuestro país como en las Europas, que tanto le gusta la música del Macha, con obviamente el bloque depresivo, pero también con todas sus bandas, con el ánimo que tiene con Chico Trujillo, y siempre quedaba la nebulosa, ¿cómo es el Macha? ¿Cómo hace la música? ¿Por qué no habla? ¿Cómo comenzó? El ánimo que tiene con Chico Trujillo, y siempre quedaba la nebulosa, ¿cómo es el Macha? ¿Cómo hace la música? ¿Por qué no habla? ¿Cómo comenzó? Tremendo y único Cristóbal González Lorca, un aplauso en este estudio grande, junto a Catboy.
2: Bienvenido. Hola, ¿qué tal?
1: Cristóbal, lo pueden seguir bien, como arroba Cristóbal González Lorca. Es músico, productor, papá, no hay que olvidarlo, y ajá, autor de este libro, Lo que hay que soñar, hay que vivirlo, un perfil sobre el Macha, de Editorial Planeta, y que acaba de llegar a las mejores Y peores. Librería, por supuesto.
0: Y próximamente en cunetas.
1: Sí, porque cuando le va bien, está en cuneta. Oye, Cristóbal, ¿cómo estás tú? Me dijiste que todo bien.
2: Todo bien. Aquí un poquito de alergia nomás, del propio mes de la primavera.
0: Oye, terrible.
2: Que es medio terrible, pero bueno, aquí estamos dándole al aguante. Muy feliz de estar acá con ustedes.
0: Oye, Cristóbal, a lo que el Macha, al parecer, le tenía alergia, era a conversar, po. A sentarse como en una mesa.
2: Estoy muy feliz de estar acá con ustedes.

0: Porque es bueno, que para que sea oficial y no diga la bibliografía no oficial. Mira, aparte además este tremendo libro, Lo que hay que soñar, hay que vivirlo, dice, no sé cómo decirlo, pero nací para esto. Esto es lo que soy. Aunque yo cuando era pendejito tenía terror de subirme al escenario, y todavía lo siento, por la adrenalina, por lo que voy a decir. De hecho, hasta ahora no hablo nada. El macha.
1: Mira.
0: Oye, pero mejor resumen, o no. Nosotros también estamos siempre muertos de miedo cuando vamos a salir al aire. Llevamos años también trabajando en comunicaciones, pero uno como que lo empujan y se siempre tira a la
2: piscina.
0: Siempre hay un vértigo. Tú también como músico lo has visto. ¿Por qué crees que el macha finalmente logró ganarle a eso? Dijo, es que me voy a subir igual.
2: Lo que pasa es que yo creo que ese nervio podemos sentirlo todos, ¿no? Antes de hablar en público o antes de cantar, lo que sea. Pero al momento de... empieza a fluir un poco la escuela, el oficio, la comunicación con la gente, y se genera una magia, y esa magia es capaz de derribar muchas cosas. Yo, por ejemplo, he visto personas que en la vida real, por ejemplo, son tartamudos, pero que a la hora de cantar se difumina todo eso, ¿no? O sea, hay una magia, una efervescencia que se genera cuando estás ejerciendo ese oficio que es tan grande que hace que esa inseguridad se disipe. Esos 45 minutos, hora y media que puede durar un show.
0: Oh, tremendo. Nosotros somos súper tímidos. Yo creo que con el micrófono se nos olvida, pero cuando vamos a evento o cualquier cosa, estamos siempre en una esquinita con nuestro vaso.
3: Juntos. Así que nadie nos hable. Oye, son 32 capítulos los que tiene este Lo que hay que soñar, hay que vivirlo, con que tiene la portada al macha. Tú dijiste, él me hizo algunos alcances.
2: Sí.
3: ¿Hay cosas que quedaron fuera y que a ti te hubiese gustado que quedaran? No nos digáis, entendiendo el respeto que hay que tener al protagonista, digamos, pero ¿hubo cositas que tú decías, uy, esta era una papita, pero tuvo que quedar fuera? ¿O en verdad con esto vamos a conocer al macha?
2: No, o sea, los alcances que me hizo son muy, muy específicos, de nombres de amigos de Alemania que estaban mal escritos, fechas, detalles así, no, nada importante. Yo creo que la mayoría de las cosas importantes de las vivencias, el conocimiento, la percepción que tengo yo de su carrera, la mayoría está. Mira, solamente si tú me preguntas, hay una cosa que me hubiese gustado poder haber logrado. Me habría gustado poder tener un diálogo y haber entrevistado al Pajarito Araya, que fue un músico trascendental que colaboró en los cuatro proyectos con el Macha, contando también Cabezas Rojas, un señor mayor que era

0: distinta la manera en que se escucha, en que se vive, tanto afuera como dentro. ¿Por qué crees que se convirtió, y lo dices en el libro, como en este anti-rockstar?
1: Tal
0: como
1: cual.
0: No, ¿por qué crees que es tan importante la figura del Macha en la música nacional?
1: Lo que pasa es que él tuvo un camino distinto, ¿no? Uh-huh. O sea, muchas bandas, qué sé yo, de los años 90 pudieron estar en sellos grandes y tener difusión, claro, y consolidarse en esa época. Y la Furipond era un grupo más experimental, ¿no? Que fue acogida por el sello Lerce, con las limitaciones que tenía Lerce para hacer difusión en esos años. Rock and Pop era uno de los pocos medios que difundía la Furipond, ¿no? Acá sonaba Bailando como Mon y todo eso. Pero la Furipond igual fue una banda un poquito más resistida a los otros medios. Y entonces Macha tuvo otro tránsito que naturalmente se hizo de autogestión, de venir de Vía Alemana, de la acera más underground. Uh-huh. Y su gestión con Chico Trujillo también es muy independiente, ¿no? O sea, es de autoproducir shows, afiches callejeros, el galpón Víctor Jara. Y así, con esa mística, se fue armando del público, de la audiencia. Y yo creo que la gente que lo fue siguiendo a lo largo de los años y que fue incrementando, aprecia su propuesta y aprecia también esta autogestión, esta independencia y esta forma más discreta que se da como entre la necesidad y la personalidad. Y en el fondo, claro, o sea, hoy en día puede ser tan importante como, guardando las proporciones, pero no tan lejos, ¿no? De Los Prisioneros, uh-huh, o de Los Bunkers, o de Los Tres, solo que tuvo otro camino.
0: Claro.
1: ¿No? Hoy día yo estaba leyendo un reportaje que escribió Christopher Rodríguez acerca de la reunión de Los Prisioneros del Estadio Nacional, que lo hizo como el 2021, o sea, cumplían 20 años, ¿no? Uh-huh. Y de hecho lo comentábamos con Christopher, me decía, esta cuña envejeció mal. Y me muestra una cuña del querido Miguel Tapia, donde dice, Los Prisioneros fuimos una banda muy importante. No sé si en un futuro va a haber otras bandas chilenas que puedan llenar este Rodríguez acerca de la reunión de Los Prisioneros del Estadio Nacional, que lo hizo como el 2021, o sea, cumplían 20 años, ¿no? Uh-huh. Y de hecho lo comentábamos con Christopher, me decía, esta cuña envejeció mal. Y me muestra una cuña del querido Miguel Tapia, donde dice, Los Prisioneros fuimos una banda muy importante. El 2021, o sea, cumplían 20 años, ¿no? Uh-huh. Y de hecho lo comentábamos con Christopher, me decía, esta cuña envejeció mal. Y me muestra una cuña del querido Miguel Tapia, donde dice, Los Prisioneros fuimos una banda muy importante. No sé si en un futuro va a haber otras bandas chilenas que puedan llenar el Estadio Nacional dos veces.
0: Ah.
1: Y ya lo han hecho Los Bunkers.
2: Hola, Los Bunkers.
1: Y sí, ahora el Macha.
0: El,
1: ¿no?
0: Macha.
1: Y claro, y en el caso del Macha es muy llamativo, obviamente, por este trayecto tan distinto que él ha tenido.
0: Claro, y oye, que cuesta encontrar entradas por el tanto el bloque depresivo como Chico Trujillo, la Florib- como que se van volando, cavan.
2: Estamos conversando con Cristóbal González Lorca, lo pueden seguir a sí mismo en redes sociales, arroba Cristóbal González Lorca, por este libro que se llama Lo que hay que soñar, hay que vivirlo, una crónica sobre el Macha. Página 76. Abra su libro en la página 76, voy, donde dice, la figura del Macha no era lo que es hoy, alguien a quien muchos quieren entrevistar. Y él tiene su explicación, lo dijo una vez en Zona.cl. Lo que pasaba era bien extraño. Donde estábamos nosotros se llenaba de público, pero al mismo tiempo éramos una piedra en el zapato para mucha gente. Supongo que todo se debía al prejuicio. ¿A qué se refiere esto con el Macha? ¿Piedra en el zapato por qué? ¿Por las letras? ¿Por el estilo de música? ¿Por qué era muy popular? ¿A qué hace referencia con esta piedra en el zapato?
1: La Furipond era una banda muy experimental, no era de tan fácil asimilación, aparte no venían de las élites culturales, ¿no? Venían de Villa Alemana, que es la región de Valparaíso profunda. René Chevasco, un periodista cultural de allá que siempre los apoyó, me decía, una vez un periodista de Santiago me comentó algo que me generó, me decía la Furipond daño acústico, ¿no?
2: Mira.
1: Y yo creo que al principio no fueron tan bien entendidos. Y, por ejemplo, no sé, yo en algún momento recuerdo haber conversado con ingenieros de sonido en los años 90, decir, ah, no, viejo, yo no le voy a hacer sonido, no le voy a poner un micrófono a un balón de gas, ¿no?
2: ¡Cáchate!
1: ¿Te fijas? Porque no había el concepto de entender que eso era un paisaje sonoro. Mm. Claro. Así como Jorge González ampliaba los balones de gas, Juanito, el percusionista de la Furipond, lo subía al escenario para generar todo un imaginario chileno popular. Entonces, yo creo que el origen, lo que ellos intentaban evocar, la escena, el tipo de lenguaje, etcétera, nosotros igual somos algunos... Les gusta ser occidentales de segunda mano, como decía Jorge González. Entonces está una banda muy chilena que refleja mucho el ambiente de Vía Alemana, de Valparaíso, en las letras, en la sonoridad, en la estética. Entonces, digamos, esta cosa tan genuina y tan disruptiva y tan experimental era un poquito generada, digamos, incomodidad, ¿no? Entonces, en el fondo, no era tan fácil asimilación y eso igual no fue tan... buena onda, digamos, ¿no?
2: Ahora, esa incomodidad a veces es cultural y otras veces es musical,
1: sí,
2: pero siempre viene de la mano con una mala onda innecesaria,
1: sí,
2: como que los tiráis para abajo y no te voy a hacer sonido, no suenan pésimo, no ni siquiera los escuché. Siento que, no sé qué sienten ustedes, Maca, Cristóbal, que hoy día la gente está más abierta a sonidos nuevos, sea como sea, porque algo está mostrando, ¿no?
0: Claro, es que en los 90s también está medio difícil si no estáis dentro del círculo de que tú

0: Tuvimos tremendas bandas, no lo vamos a decir. Bueno, y como comentaba nuestro querido Cristóbal, la tuvieron difícil, pero a la gente que le gustaba la música, la Floripondio siempre estuvo, y de repente acaban, empezaron a salir los videos de esta banda que tocaba cumbia en las Europas, y como buen chileno, si le gusta el europeo...
1: Nos gusta a nosotros.
0: Nos gusta a nosotros. Y no, ¿cómo fue ese boom? O sea... Siempre fue muy escuchado, pero de repente tuvo un antes y un después en donde lo estaban pidiendo incluso en San Carlos de Apoquindo. No sé cómo explicarlo, como que hubo como un cambio de mentalidad del chileno.
2: Fue paulatino, ya. Fue paulatino. Ellos parten con Chico Trujillo en 2001 y en ese momento era un proyecto paralelo de la Floripondio. Yo la otra vez vi una nota de una Rolling Stone cuando tuvo 2004 y decía, hoy día el Macha se va a presentar con su proyecto paralelo Chico Trujillo en el Cine Arte Alameda, ¿no? Al principio no convocaban tanta gente y se veía como una cosa media exótica, rockero haciendo cumbia. El primer disco se grabó en 2001 en los estudios de Joe Vasconcelos. Después viene el Cumbia Chilombiana y yo creo que es con el tercer disco, que es como el 2008, El Plato Único Bailable, donde viene Loca. Ahí, en el fondo, se empieza como a...

0: eran boleros, era un bloque depresivo. Y después decidieron hacer una banda aparte. Y al principio habían shows en la Peña Nano Parra para 200 personas con entrada a 2 lucas, ¿no? Y de a poco empezó a ir la gente, probemos con el bolero, ¿qué va a pasar? Otra onda, y empezó a crecer, y de repente pasaron al Cariola, y después al Caupolicán, pero fue progresivo. Lo que pasa es que...
1: De hecho, yo recuerdo, Cristóbal, varios afiches pegados en Valpo, donde decía, Macha, muy grande, y el bloque depresivo, sí. Chiquitito. Así sí. Como la promoción era, oye, es el cantante de Chico Trujillo que sí. Viene a hacer esta otra cosa. Y después, ahora es el bloque depresivo. O sea, el Macha está como dentro del pack.
0: El Macha siempre creyó mucho en los afiches, quizás ahora se utilicen menos porque hoy hay más difusión a través de las plataformas digitales. Sí. Pero a él, en la época del Galpón, tú veías afiches de Chico Trujillo por todas partes. Sí. Y él tenía la idea de... Lo mejor del afiche es que cuando pasa el evento, el nombre de la banda sigue en la calle.
1: Ah, mira.
0: ¿No? Entonces era como un marketing callejero, ¿no? Y estaba el nombre ahí, plataformas digitales. Sí. Pero a él, en la época del Galpón, tú veías afiches de Chico Trujillo por todas partes. Sí. Y él tenía la idea de... Lo mejor del afiche es que cuando pasa el evento, el nombre de la banda sigue en la calle.
1: Ah, mira.
0: ¿No? Entonces era como un marketing callejero, ¿no? Y estaba el nombre ahí, Galpón de la afiche es que cuando pasa el evento, el nombre de la banda sigue en la calle. Las Tejas, Chico Trujillo. Y yo creo que ellos fueron generando como esa escuela, estrategia como de guerrilla urbana, ¿no?
2: Yo creo que fue mucho de boca a boca.
0: También.
2: La Floripondio, Chico Trujillo, el Bloque Depresivo y también su infinidad de bandas. Siempre fue como, oye, ¿escuchaste esta? No, ponte esta. Y uno, ¿cuál? Y empezaron, es como, y eso es lo que me fascina tanto de Macha, que es algo que me llena de orgullo. Trabajó desde abajo, dándole, poniendo el pecho a las balas. Y sabéis que hoy en día lo queremos tanto. Tan así que nuestro Karen, que es fanático del Festival de Viña del Mar,
1: sí.
2: Tú me dijiste que como que...
1: No sé, yo ¿no? escuché varias entrevistas donde... siento que el festival tiene una deuda con Chico Trujillo más que Chico Trujillo con el festival. Pero ellos como que, no sé si el Macha te contó algo de eso, de si quiere o no quiere. ¿Es un mito esta cuestión de que no les importa el festival? ¿Les importa? ¿Quieren?
0: Mira, lo que yo entiendo es que hubo momentos en que hubo acercamiento de distintas organizaciones en distintos años con ellos. Pero las cosas no llegaron a puerto, no por temas económicos, sino porque efectivamente, al parecer, Macha tiene algunas distancias con el festival. Lo considera muy sobreexpuesto, él mismo lo ha dicho, lo considera muy sobreexpuesto. Le hace un poco de ruido todo lo anexo, ¿no? Sí, los comentarios sobre vestimenta, las alfombras rojas,
1: claro.
0: Las modelos, todo eso como que lo saca un poco de su eje. Y por lo mismo, las veces que ha decidido el festival televisado y Olmué. Ha estado como 3 veces en Olmué, sí. Porque él siente que Olmué de alguna manera está más centrado en la música, ¿no? Y no tiene que someterse, qué sé yo, como a conferencias de prensa o a todas esas otras cosas que ya no está dentro de su como su ejercicio.
1: Ya no lo tiene por qué hacer.
0: Claro, y como que lo abruma un poco. Entonces, Olmué es un festival que se adapta mejor, yo creo, como a la filosofía de la banda, digamos, ¿no?
1: Oye, Cristóbal, marcabas que Chico Trujillo graba su primer disco en los estudios de Joe Vasconcelos.
0: Sí.
1: Y de hecho es el mismo Joe al que citas al principio del libro diciendo sí. Chico Trujillo significa creer en uno mismo, no importa de dónde uno venga, creer en nuestra cultura y dejar de mirar tanto para afuera. ¿Quién iba a pensar que la alegría iba a salir de aquí? Dice Joe Vasconcelos. Un gallo que nos trajo alegría, o sea, Joe Vasconcelos. Para afuera. ¿Quién iba a pensar que la alegría iba a salir de aquí? Dice Joe Vasconcelos. Un gallo que nos trajo alegría, o sea, Joe Vasconcelos.

0: cada uno en su estilo. Entonces yo siempre fui muy entusiasta de la Furipondio y también de Chico Trujillo. Les pasó el estudio para que grabaran el primer disco. Participó en la canción Déjame Decirte Tanto, que es como un bolerito que aparece y que él graba y graba voces, el Joe. Y ha participado también con el Bloque Depresivo, las versiones en vivo de Solo Tú. Y para los 20 años del disco vivo, el Joe invitó al Match, al Movistar, hicieron Ciudad Traicionera juntos, ¿no? Se han invitado mutuamente y una relación de mucho respeto y mucho cariño.
1: ¡Ay, qué lindo! Qué nuestro querido jefe, Reinildo Guerrero, acaba de sacar el libro también sobre Joe Vasconcelos. Y aquí tenemos el Lo que hay que soñar, hay que vivirlo, de Cristóbal González, una crónica sobre el Match, sobre quien conocemos re poco de su vida, y aquí profundizamos. Nuestro querido Cristóbal también, no hay que dejar por debajo que... Sí. Se dio el tiempo de venir porque es manager también de Tomo como Rey.
2: Tal cual.
1: Y que están dejando la embarrada con estas fechas de 18. Más aún con todo lo que está pasando, van a estar hasta en la sopa.
0: Sí, vienen muchos eventos: Huechuraba, Villa Alegre, Barnechea, Ñuñoa, La Pampilla. Solidaria. Así que, pero nada, la verdad es que feliz de estar aquí conversando.
2: Bueno, los Tomo como Rey, que son parte de la casa, estuvieron para el segundo aniversario del Safari, así que siempre han estado acá El Negro y compañía.
0: Claro, y ellos también son parte, digamos, de esta escena de la nueva cumbia, ¿no? Que un poco la inaugura Chico Trujillo, y después vienen, qué sé yo, Juana Fe, La Conmoción, Tomo como Rey, Chorizo Salvaje, toda esta presencia que había... digamos del 2002, 2004 en adelante.
1: Larga vida la cumbia entonces. Eso. Y no hay que olvidar que Macha y el Bloque Depresivo llenó 2 estadios nacionales, 11 y 12 de diciembre. ¿Vendrá un tercero? ¿Qué crees tú, Cristóbal?
0: No sé, realmente podría ser, lo veo un poquito difícil por la disponibilidad de fecha del estadio y todo eso, ¿no?
2: El pasto.
0: Toda esa cosa, ¿no? Pero bueno, yo creo que estos dos shows van a ser bien potentes y bien emotivos para toda la gente que va.
2: Qué bueno. Cristóbal González Lorca, muchas gracias por este tremendo libro, por el trabajo y a seguir para adelante, que viva la cumbia. Muchas gracias.
0: Gracias a ustedes, para mí un placer estar aquí compartiendo. Bueno,
1: ¿te quieres mandar un saludo a alguien antes de terminar?
2: Eres no, padre, te recordamos. Lo presentamos así.
1: El padre.
0: Sí, bueno, un saludo a mi hijo Luciano. Oh. Un saludo a toda la gente que nos está escuchando, que tengan bonitas fiestas y... Saludos a toda la gente que escucha música, que escribe, a todas las personas que como yo son neurodivergentes. Un abracito.
2: Eso.
0: Un mundo es suficiente para todos nosotros.
1: Te queremos mucho, te mandamos un abrazo. Y esta es tu casa, cuando necesitas hablar de cumbia, de música, lo que quieras, Rock and Pop, bienvenido.
2: Aquí gracias. Estamos.
1: Nosotros nos vamos a ir con la música del Chico Trujillo, la que los volvió más famosos aún. Loca. Ese eres tú.
2: Sí, soy.

0: se nos está acabando, por fin, se acaba este programa. No es que queramos irnos, pero sí.
1: Es que además, ¿ya sortearon el pasaje a Buenos Aires? ¿Quién baila hasta abajo? ¿O es este año ya no se hace? No se hace, muy ordinario. No muy ordinario.
0: Yo solo recuerdo que el año pasado me mostraron dos fotos de Kevin Beas agarrando a una señora que no sé si sigue trabajando acá.
1: Pues, depende del área. Y no ganó el viaje. No. Ya, demonios, ya.
0: Bueno, no es el próximo año, no es el próximo mes, no es la próxima semana. 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
0: 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Mira. El lunes los quiero a todos acá.
1: No.
0: Con caña. Pero los quiero aquí.
1: Otro feriado. El 17 de diciembre es feriado. Y el lunes también.
0: Y el 21. El 22. El 22. Es que septiembre debería ser feriado.
1: Nos vemos en octubre.
0: Eso.
1: Y para que en octubre digáis, viene Navidad y todos nos vemos en enero.
0: El 22. El 22. Es que septiembre debería ser feriado.
1: Nos vemos en octubre.
0: Eso.
1: Y para que en octubre digáis, viene Navidad y todos nos vemos en enero.

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1: 21 grados.
0: Y en Santiago,
1: 17 grados.
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2: 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Son las 9 de la noche. 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